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2: Y arrancamos la hora HJ con Póker de Reyes. 6 de la tarde, 1 minuto. Aquí está Domingo Quiñones, el más que canta. ¿A qué no te atreves?

15 minutos. La nueva sabrosita 590 está con todos ustedes en todas las latitudes de Ciudad de México, el Estado de México, de Estados Unidos, de Europa, de Asia, de Sudamérica también, ¿por qué no? Un saludito muy especial para todos los que nos escuchan y nos amplifican a esta hora en Estados Unidos, que dicen presente hasta el otro lado del charco. También por allá en Chicago, Illinois, también por allá en Miami, Nueva York, que también que dicen presente. Bueno, a todos ellos, muchas gracias por estar en sintonía y disfrutar de toda esta buena descarga musical. Hoy es miércoles, ombliguito de semana, y en la hora de HJ vamos a presentar Póker de Reyes. Son cuatro artistas y los que vienen hoy, papi, son pesados, son caballos los que vienen hoy. A ella le di el abrebocas con Domingo Quiñones, ¿sí? El más que canta. Así que imaginen los que vienen de ahí para adelante. Son cuatro artistas donde vamos a escucharlos, donde vamos a disfrutar, donde vamos a meterle sabroso. Sí, señor. Estamos escuchando una cortinilla musical de fondo. Así que esa canción, El Diablo, es sabrosa también. A todos ustedes, mil gracias. Soy HJ, el original. Porque el original no es tiñe. Con mucho gusto, con mucha salsa, con fuerza en el verbo y alegría en la entonación. Claro que sí, para todos ustedes. Y disfrutar. Multilínea caliente habilitada, también nuestro WhatsApp. Y así arrancamos ahí. Continuamos con Lalo Rodríguez. ¿Sí? Si no hay material.

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1: Llegamos a las 6 de la tarde, 20 minutos. Llegó el momento de la complacencia. Multilínea caliente, está habilitadísima. 5551-663109. Y también nuestro WhatsApp 5555-0640-56. ¿Quién dice presente? ¿Quién dice aquí estoy? Por acá nos están saludando. Vamos a ver. Oiga, ojo. Ojo que hoy miércoles estamos en Póker de Reyes y son cuatro artistas: Rey Barreto, Domingo Quiñones, Lalo Rodríguez, Nelson Díaz. Una canción de esos cuatro los complazco de una vez. Hola, parcerito. HJ, bendecida tarde. ¿Me podrías complacer con la canción de Sin Ti? Presente soy. Sergio, Sin Ti. Presente. Ok. Soy Sergio desde Huachinango, Puebla. Saludos. Desde Huahuachinango. ¿Así se pronuncia? ¿Huahuachinango? ¿Sí? Bueno, no, de pronto a Sergio se le fue una U adicional, pero yo lo pronuncio como me lo escribe papi. De una vez, mi Sergio, un abrazo, papi, gracias por estar en sintonía. Por acá está Richie Burgos, saluditos, viejo Richie, papi, gracias por estar amplificándonos. Saludos, parcerito, aquí estamos presente. Liver Santa Fe, escuchándote, un abrazo al viejo Liver. Ya le entendí. Mi Selene en Liverpool, Santa Fe, ahí en la sección de calzado infantil, un abrazo para todos, para Juanita, mi Juanita. También, ahí a la Cucha Juana, también un saludo. Tengo llamadita en línea, vamos a ver quién anda por acá. Sabrosita, buenas tardes.
2: Buenas tardes, HJ.
1: Hola, mi amor, ¿con quién tengo el gusto de hablar?
2: Con una gran fan tuya.
1: ¿Sí? Hola, mi querida Jessy, muchas gracias por esa imagen de hoy en la tarde. Estuvo muy bonita, mi amor.
2: Ah, claro, siempre apoyándote.
1: Eso sí, mi corazón. Oiga, mamazota, ¿usted en dónde se encuentra?
2: Estoy escuchando la nueva Sabrosita. ¿Sí? Aquí en la Ciudad de México, desde mi app de Alexa.
1: Ah, bueno, eso está muy bien, mi amor. Y aparte de escucharnos, anda descansando, anda haciendo locha, anda cocinando, anda acomodando todo para mañana. Cuéntemelo todo.
2: Estoy ya descansando, acompañada de tu melodiosa voz.
1: Eso está muy bien, mi amor, tranquila. Usted déjeme acompañarla, que yo le hablo al oído bien rico, ¿yo?
2: Claro.
1: Oiga, mi vida, ahora sí cuénteme, ¿con qué canción nos vamos a ir?
2: Pues va a ser con una canción que te cuento que lleva, o fue escrita, según yo, por Ray Barreto hace 50 años casi. Y es la canción de Que Viva la Música.
1: Que Viva la Música, claro que sí, mi amor, vámonos con ese tema. Oiga, ¿la quiere dedicar?
2: Pues quiero dedicársela a muchos de mis amigos, ya que ¿sí? La mayoría de mis amigos son gente que trae descendencias, pues, de criollas o afrodescendientes, y son personas muy alegres y la música nos une. Entonces esa música es como un himno de alegría, ¿no?
1: Eso sí, para identificar a todos tus amigos con este gran tema, vámonos entonces con Manos Dura, Rey Barreto, mi amor. ¿Sí lo le parece o no?
2: Claro que sí, HJ, gracias.
1: Un abrazo fuerte para ti, mamazota, y un beso con sabor a dulce de guayaba. Aquí está Rey Barreto, Que Viva la Música.

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4: Que levanten la mano que tiene un amor de lujo. Oiga, qué rico a esta hora, manos duras, Rey Barreto con este gran tema, amor de lujo.

A todos ustedes, mil y mil gracias por estar disfrutando, mil y mil gracias por estar gozando con toda esta descarga de sonido, esta música que tenemos, cuatro artistas, Póker de Reyes. Recuerden que los lunes tenemos la hora de los lunes después de las 6 de la tarde, es de un artista y toda la hora sonamos música de ese solo artista, sea una orquesta, sea un solista, sea un grupo, sea un sexteto, pero toda la hora. El martes, salsita romántica, salsa para dos. Así que la hora de HJ es salsa romántica los martes, donde estamos encontrándole pareja a los solteros. Sí, señor. Los martes. Los miércoles, como hoy, Póker de Reyes. Tenemos cuatro artistas. Por ejemplo, hoy tenemos a Rey Barreto, Nelson Díaz, Domingo Quiñones y Lalo Rodríguez. Mañana, los jueves, Grito de Cumbia. No te lo puedes perder después de las 6 de la tarde. Grito de Cumbia. Y los viernes, esto me la pides, yo te la pongo, para que estén pendientes después de las 6 de la tarde de lunes a viernes, porque eso va a estar sabroso, sabroso. Por acá está Andy Chico reportando sintonía. Muchas gracias, Andy. Claro que sí. A ti hasta Cuautitlán, hasta Izcalli, un abrazo fuerte para ti. Yo continúo con melodía. Aquí está el más que canta, Domingo Quiñones, Desordenarte.

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7: Llegamos a las 6 de la tarde, 50 minutos. Aquí está el gran Nelson Díaz. Así fue.

0: Tarde 55 minutos, 6 de la tarde 55 minutos. Y muchísimas gracias a todos ustedes por permanecer, por estar, por disfrutar de la hora de HJ. Mañana llegaré a la 1 de la tarde con Zona Salsa. No se lo pueden perder porque mañana vamos a tener mucha melodía sabrosa. Y vamos a hablar un poquito sobre esa salsa de antaño, sobre esas salsas que nos hacen vibrar. Y hablamos un poquito de los arreglistas musicales de esa época que eran unos avanzados. Porque hay canciones que se escuchan muy, pero muy bien en esta época. Y no se sienten que sean tan clásicos. Así que vamos a hablar un poquito de eso en Zona Salsa. También vamos a estar en la hora de HJ a las 6 de la tarde en Grito de Cumbia. Así que no se lo pueden perder porque eso va a estar melo caramelo. A continuación, Noche Sabrosa con la Negrita del Sabor, Yuli Castillo. Ya viene para que estén pendientes, para que puedan disfrutar de toda esa buena melodía que trae ella, que viene con una carga de melocha, pero sabrosa. Muchísimas gracias a todos ustedes. Tengo un oyente que mandó un audio por acá, vamos a escucharlo, a ver qué nos dice. Sabrosita, buenas tardes.
1: Buenas tardes, parce. Buenas tardes. Buena entrevista que tuviste el día de hoy en la tarde con el grupo La Libertad. Buena entrevista. Ojalá y haya más entrevistas porque estuvo muy buena esa entrevista, parce. Y pues aquí escuchándote, el güero de Huejotzingo, Puebla. Un abrazo a la distancia, parce, y que Dios te bendiga.
0: Amén, parcerito, muchas gracias. Claro que sí, qué buena entrevista. ¿Sí le gustó? Bueno, ahí está. Ya se vienen más entrevistas, tranquilo, ustedes no se preocupen. Muchísimas gracias al viejo Cori, que solo nos controla metiendo mano para que todo salga melo caramelo. Cori se queda ahí acompañando también a la Negrita del Sabor. Yo sí me les abro como el paraguas, les mando un fuerte abrazo a Rompecostillas, un beso con sabor a Dulce de Guayama. Y recuerde siempre que aquí en Sabrosita se les quiere de gratis. Chao, chao. Me voy, pero los dejo con este último tema de Rey Barreto. Margie, saluditos, saluditos hasta la colonia Roma Sur. Parcero, gracias por estar en sintonía.

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4: Sobre una tumba humilde se llama este tema a cargo de Cheo Feliciano. Son las 7 de la noche con 10 minutos.
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Son las 7 de la noche con 16 minutos. Yuli Castillo presente aquí a través de la más caliente de la nueva Sabrosita 590. Y es un placer, por supuesto, acompañarte, si así me lo permites. Por ahí vi un poquito de tránsito aquí a las afueras de NRM Comunicaciones, por lo que a lo mejor en la ciudad en general pues se manifiesta de esta forma. Así que tú tranquilo, yo nerviosa, que yo te acompaño a ti que nos estás escuchando en este momento para apapacharte, para aligerar, por supuesto, ese camino hacia tu casa, ese camino hacia donde quiera que vayas. Así que tú súbele el volumen y disfruta cada uno de los títulos que tenemos para ti, que aparte de ellas, sabes que tenemos complacencia cada hora. Así que repórtate 55 51 66 31 09 o 55 55 06 40 56.

los controles y por supuesto ya andamos a la orden, listos para el desorden en esta mitad de semana, ya 2 de septiembre del 2026 y cada vez huele más a tinga de pollo, a pata por supuesto, a unos pambazos. Oye, se me estaba pasando el chile en nogada. ¿Quiénes son fan de este chile delicioso? La neta, mira, yo soy fan porque no es capeado. A mí los capeados no me gustan realmente. Entonces el chile relleno, así como que tú digas, uy, me encanta. No, me lo puedo comer, pero sin capear. Pero el chile en nogada, mira, solito, su cremita, su granadita, su relleno de carne. No, bueno, qué agasajo, señoras y señores. Así que si en casa hacen, mándenle uno a Yuli Castillo, ¿de acuerdo? Dice, buenas noches, Yuli, quisiera me complacieran con el tema de Conjunto Chaney. Tú ni te imaginas, para toda la gente que escucha la nueva Sabrosita 590, de parte de Ángel Galicia y su nieto Abraham Rivero Galicia, de Cuautitlán, México. Así que vamos a empezar con esta complacencia. Hasta Cuautitlán se nos va el tema, la canción, así que disfrútala, sube el volumen y por supuesto, tú ya aprendiste, ya encendiste la nueva Sabrosita 590, espero que sí.

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3: Se llama Abusadora con Oro Sólido 725.

0: 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Son las 7 de la noche con 30 minutos. Oye, rápidamente quiero agradecer a todas las personas, a toda la familia sabrosa que se dio cita hace ratito. Estuvimos dando el rol con la cabina móvil y Fer Sandoval en esa que es Territorio Caliente. Y sabes, me encanta porque desde el primer punto ya había sabrosos de corazón esperando a que llegáramos para tomarse la foto, para saludarnos. Y la verdad es que siempre es un agasajo, un apapacho. Y nos llena el corazón el que ustedes estén presentes. Al final, y digo, quiero contar rápidamente esta anécdota, porque literal, o sea, ya nos viamos a las camionetas para emprender camino de regreso, y bueno, acá su servidora pues tiene que hacerla de mamá lactante, lactancia diferida se llama, o sea, uno se extrae justamente para poderle dejar a su nena, y eso es lo que su servilleta iba a hacer. Y bueno, en ese momento escucho a alguien que dice, yo le quiero una foto contigo antes de que te vayas. Y yo así como de que, permíteme, déjeme, dejo todo lo que estoy haciendo en ese momento. Y por supuesto que bajé a tomarme una foto con la familia, porque venía la familia, la pequeña, la abuelita y la mamá. La mamá se llama Miriam, así que para Miriam, que llegó al final pero que nos alcanzó rayando, que aparte de todo nos decían, es que vengo de no sé dónde, pero vengo corriendo súper rápido para verlos, para estar con ustedes, aunque sea un ratito. Gracias de verdad infinitas, ahí nos damos cuenta que el público de Sabrosita 590 de verdad es un público, híjole, que vayamos a donde vayamos, siempre van a estar, que si de Iztapalapa, que si de Tecámac, porque neta que llegaron, o sea, yo les preguntaba, ¿de dónde viene? No, que pues de Tecámac, Jessy de Iztapalapa, por ejemplo, y yo, ustedes andan donde quieran sabrosos, ¿cómo le hacen? Así que, gracias y por supuesto, gracias a todo el equipo de Sabrosita 590, gracias a Fer Sandoval, porque en cada punto se dispuso a cantar una rolita, más su rolita, por supuesto, que estamos escuchando en lo más nuevo de Sabrosita 590, así que, qué agasajo, sinceramente, Nesa ha demostrado que es Territorio Caliente. Así que un abrazo gigante. Dice por acá, hola, buenas noches. Gracias por la aventura hoy en el Coyote de Ciudad Nesa. Muchísimas gracias a ti. Me imagino que... ¡Ah, ya, ya! Es muy buen guerrero por acá. Lo tenemos agregado de... Y es que, no, aparte de... O sea, espérate, porque llegó en trocón. Y pues... Ni modo, le tocó hacer el relajo hablando de tránsito, pero pues a él no le importó, ¿sabes? Yo dijo, yo vengo con Sabrosita y pues un rato nadie me va a decir nada. Y en efecto, nadie dijo nada hasta que terminamos el show. Así que, abrazote, muchísimas gracias por acá, por estar presente también con toda la familia, la suegra me parece, la mujer y todo, y toda la cosa. Por ahí ya verán ustedes fotos a través de nuestras redes sociales. Así que, excelente, gracias Nesa. Y bueno, gracias a Fer Sandoval también por ahí, a su esposa que también estuvo con nosotros, a todos los que hicieron posible la ruta hoy en Nesa, que es Territorio Caliente. Ya me están escribiendo los sabrosos que justamente hace ratito vimos. Jessy preciosa, muchas gracias ya también por acá viendo tu WhatsApp. Un abrazo gigante. Y entonces, pues nosotros vamos a continuar con lo más nuevo. Es México 2.0, Mercado Negro y Jimmy Rodríguez.
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3: Se llama La Hierba, se movía con Supergrupo Colombia. Son las 7 de la noche con 38 minutos.

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6: Sombra con Rudy Victorino, son las 7:43.

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1: Colombia, mi corazón es africano. Son las 7:47 minutos.

53 minutos. Oye, ¿tú sabes cómo era la vida antes de Google, de Google, de cómo le llames? Sabroso, sabrosa. Digo, tengo una duda y en 5 segundos ya estamos buscando la respuesta. ¿En dónde? En San Google, justamente. Pero hubo una época en la que si querías saber algo tenías que preguntarle a alguien. Y cuidado con preguntar una dirección porque podías terminar con una explicación de 15 minutos. Y sabes, esto me recuerda mucho a hace ratito. Llegué en transporte, el primer punto ahí en ESA, el mercado 2 de junio. Y le preguntó a una señora, ¿no? Que vendía, me parece, tortas, cafés, afuera del Mexibus Vicente Villada, en esa, repito, y me dio exactamente la ubicación de el mercado. Me dijo, 4 calles hacia tal lado, de ahí a la derecha, y va a estar luego el mercado. Vas a ver cuando llegas a la esquina unas tiendas de conveniencia, de estas rojas, y otros negocios específicos. Las calles, aparte de todo, ¿sabes? Eran muy largas, entonces yo dije, 4 calles de estas largas, o una calle considerando que es muy larga la calle. No, pues fui preguntando posteriormente adelantito y me dijeron, sí, en 2 calles más. Entonces dije, ay, la señora, mira, exactito que me dio la explicación con signos hasta de puntuación, quisiera yo decirlo. Pero bueno, haciendo ya este pequeño paréntesis, te vas derecho, pasas la tienda donde venden las carnitas, das vuelta donde estaba el árbol grande, aunque creo que ya lo quitaron, etc, etc. Y antes estaban las enciclopedias, los directorios, los mapas de papel, los teléfonos de casa. Así que, si tú querías saber el significado de una palabra, ¿qué hacías? Diccionario. ¿Querías saber dónde está un lugar? Mapa. ¿Querías saber quién cantaba una canción? A esperar que el locutor dijera el nombre justo de la canción, ¿no? Y había algo todavía más poderoso, que es la memoria de las personas. Porque siempre existía alguien que sabía todo. Ese tío que conocía todas las rutas, la mamá que sabía exactamente dónde estaba cada cosa, el amigo que se sabía teléfonos de memoria. Y ahora tenemos un celular con más información que una biblioteca, pero a veces no recordamos ni nuestro propio número. Y cómo me enoja, de verdad, esta es cosa que le enoja a Yuli Castillo, que me digan, ay, es que no me marco yo. O sea, no se lo saben porque no se marcan. O sea, ¿qué? O sea, me queda claro que no se marcan ustedes mismos, pero es necesario saberse el número por merita seguridad, familia sabrosa. Así que la tecnología nos ha hecho sí la vida más fácil, pero también nos ha quitado algunas pequeñas aventuras, porque antes perderse era parte del viaje y ahora San Google Maps, por ejemplo, te dice hasta dónde girará, pero no te metas al metro de la Ciudad de México porque ahí sí, perdida que te das. Y a ver, háblale a San Google, familia sabrosa. En fin, voy a conquistar tu amor con Johnny Rivera. Que por cierto, les digo algo, me la dedicaron y me la dedicaron recientemente. ¿Quién? No pidan nombres. Son las 7:56 minutos.

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1: Solo para ti es Elemento 10, son las 8 de la noche con un minuto.

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noche sabrosa. Y quiero dejar algo para quien hoy llegó probablemente cansado a su trabajo. Todavía no llega, digo, perdón, a su casa, o todavía no llega del trabajo. Porque sí, hay días en los que simplemente sobrevivir al día ya fue suficiente. No todos los días tenemos que ser productivos, no todos los días tenemos que conquistar el mundo. Hay días en los que hicimos lo que pudimos y eso también cuenta, familia sabrosa. Tal vez hoy trabajaste muchísimo, tal vez cuidaste a alguien, tal vez resolviste problemas que nadie vio, o simplemente te levantaste, cumpliste con tus responsabilidades y llegaste hasta aquí, ¿sabes? Creo que eso merece un reconocimiento porque muchas veces somos buenísimos para reconocer lo que nos falta, pero ¿qué crees? Pésimos para reconocer todo lo que sí hemos logrado. Así que esta noche hagamos una pausa, respiremos, mira todo lo que has atravesado, todo lo que has aprendido, todo lo que has conseguido. Y recuerda que no tienes que tener la vida perfectamente acomodada para sentirte orgulloso de ella. Si hoy llegaste cansado o cansada con la batería en rojo y con mil pendientes en la cabeza, tú quédate escuchando Sabrosita 590, la nueva Sabrosita 590, Noche Sabrosa, porque no te vamos a resolver probablemente la vida, pero te voy a acompañar para que rías un rato, para que recuerdes, para hacer un poquito más sabrosa la noche, porque también se vale descansar, bajar el ritmo y simplemente disfrutar el momento. Esto es Noche Sabrosa y pues literal estamos iniciando. Bueno, vamos con la segunda hora, ni a la mitad. Así que tú tranquilo, tranquila, yo nerviosa. Rápidamente saludos, dice Cristian Moreno, mi buen taquito de la raza. Julie, en esta Noche Sabrosa me complaces con una salsita, la de Esa Mujer de Ray Sánchez, por el puro placer de ser ese taquito de la raza. Y Karencita, que se viene su cumple, el Sabra Drink. Híjole, va a haber party seguramente. Yoli, buenas noches. Me puedes complacer con A Nuestro Modo de Gabino Pampini. Saludos desde Tepetitla de Lardizábal, Tlaxcala. Muchas gracias por estar en contacto. Y bueno, ¿les parece si continuamos nosotros con música? Carmen Rivero y Linda Vera, La Pollera Colora.

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4: Almendra con Orquesta Guayacán, son las 8:13. Recuerda, hay complacencia.

0: Continuamos en Noche Sabrosa con Yuli Castillo. Son las 8 de la noche con 18 minutos. Tenemos audio de ese lado. Vamos a reproducir a ver qué sabroso, sabrosa se encuentra activo escuchando La Más Caliente.
1: Hola, hola, buenas noches. Buenas noches, sabroso mami Castillo. Aquí Luis Manuel Valdés reportándose desde la zona sur de la Ciudad de México, acá en Coyoacán. Saludos. Y por favor, si se pudiera, que me pudieras complacer con la de Deseos de Gali Galeano, por favor. Muchas gracias, buena noche.
0: Excelente noche, muchísimas gracias por reportarte, comunicarte. Pues entonces yo te dejo con tu complacencia aquí en Noche Sabrosa.

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3: Se llama Por Retenerte, Alberto Barros junto a Lucele. Ay, sentí como rarito. Son las 8 de la noche con 24 minutos.

0: 8:29 minutos, una canción y un recuerdo. Yo creo que esta es para abrir el baúl, porque hay canciones que no solamente escuchamos, sino las vivimos. Los primeros segundos creo que hemos venido hablando justo de esto. ¿Y a qué nos recuerda? Sí, a esa fiesta, a ese coche, a esa época, a ese lugar. A ver, sé sincero con Yuli Castillo. Confiésate aquí en Noche Sabrosa. ¿Cuál es esa canción que te recuerda a tu primer amor? A ese amor, si tú quieres llamarle de manita sudada, en donde sí te dijeron, oye, ¿quieres ser mi novia? Y te enamoraste y se dieron unos besitos. Y pues párale de contar, ¿no? ¿Qué canción te recuerda a ese primer amor? Yo creo que parte de es también pues lo que estaba de moda, ¿no? Lo que escuchaba toda la escuela en ese momento. Yo creo que una nos lleva directamente a aquella fiesta donde bailamos hasta que ya nos sentíamos los pies, y otra nos recuerda a nuestros amigos y, como bien acabo de preguntarte, a nuestro primer amor. Yo también soy de la idea de que hay canciones que quizá ni siquiera nos gustan tanto, pero que tienen esa historia detrás. O sea, pueden pasar 20 años sin escuchar una canción y cuando vuelve a sonar, regresas, no mentalmente, sino emocionalmente. Así que, ¿qué canción te transporta inmediatamente a esa época de tu vida y qué recuerdo tienes con ella? Esta noche no solamente vamos a poner música, sino vamos a abrir esos recuerdos, y cuidadito, sí, cuidadito, porque uno nunca sabe qué memoria puede aparecer cuando empieza esa canción. O deja tú la memoria, que se abran las puertas de los que ya se fueron y de repente regresen a tu vida. No manches, o sea, ¿te imaginas? ¿Te ha pasado? ¿Funcionó? Quiero que me platiques absolutamente todo. Ya sabes que aquí no nos gusta el chisme, si no, nos encanta. Es Aroma, Chiqui Bon Bon, lo más nuevo de Sabrosita 590.
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1: Se llama Caricias Prohibidas con Viti Ruiz. Son las 8 de la noche con 47 minutos. Esta es Noche Sabrosa.

Saltillo. Ya a las 8 de la noche con 52 minutos, vamos a ir con un tema que la neta es de agasajo puro, de esos temas que la neta sí aplica para que le subas todo el volumen, voltees y se lo dediques a la persona que tienes al lado, siempre y cuando esa persona que tienes al lado sea la persona de tu querer, ¿verdad? Bueno, déjame contarte que su letra fue escrita por la reconocida compositora mexicana Lolita de la Colina, que, sí, así como lo escuchas, por ahí de 1989, como parte del álbum de estudio Sex Symbol de... Híjole, es que no quiero decir al artista porque si no vas a saber de qué canción se trata. Ok, no te voy a decir de quién, pero sí del álbum de estudio Sex Symbol. Y bueno, aunque la versión que vamos a escuchar es la más famosa, el tema también ha sido interpretado por otros grandes artistas como Rafael Embalada y versionado por diversos exponentes tropicales. ¿De qué va? Bueno, esta canción narra un encuentro apasionado, reencuentro, nostálgico, pero también a su vez agridulce entre dos antiguos amantes que deciden regalarse una última noche juntos. Y bueno, refleja la aceptación de un amor tan intenso como fugaz, aunque nos durara tan solo un segundo, es lo que viene dentro de donde, claro, prevalece el recuerdo hermoso por encima del arrepentimiento. Y ya sabes de qué canción estoy hablando. Es un clásico de la salsa romántica que bien mencioné hace ratito. Se popularizó por el cantante puertorriqueño Adalberto Santiago. Sí, La Noche Más Linda. Así que escuchamos este tema aquí a continuación en esto que es Noche Sabrosa. Y como lo dije, súbele todo el volumen, lo amerita.

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1: Arrancamos la última hora de Noche Sabrosa con mi mayor sacrificio, es Tito Nieves y Marco Antonio Solís, y claro, el Buki, aquí en Noche.

familia sabrosa, puede ser el tránsito, como por ejemplo hace ratito, creo que de repente se soltó la lluvia en muchos lados, en muchos rumbos, pero fuerte. Ok, regresamos al punto central, que es esas pequeñas cosas que nos hacen perder la paciencia, que en teoría no deberían enojarnos tanto, pero pues nos enojan. Una puerta que no cierra bien, hablando de puertas, las puertas que rechinan. Ay, no, César, cómo me molestan, Una bolsa que no abre, el cajón que se atora. Oye, y hablando de las bolsas que no abres, no eres de los que traga. O sea, si no pudiste abrir la primera de una vez, mira, rota, le haces el hoyo. ¿Y qué tiene? Que alguien deje el rollo de papel vacío. ¿Para qué lo dejan? ¡Tírenlo a la basura! O sea, creo que todo esto pasa perfectamente en todas las casas. Que estés perfectamente acomodando y que alguien llegue a mover algo. O la clásica, ¿dónde está? ¡Ahí está! ¿Dónde? ¡Ahí! También existen los sonidos que nos ponen de malas. Como bien dije, los rechineos de las puertas. Más porque despiertan a mi bebé, si es que mi bebé está dormida. Alguien masticando fuerte, el vecino perforando una pared a una hora absurda. Es que ¿por qué también hacen las cosas en horarios que no van? Se parecen a los de las diferentes alcaldías, que no manches, no pueden escoger la madrugada para hacer trabajos en calle. ¡Ah, no! A plena mañana, a pleno mediodía. Ok, no me estoy quejando, ok. Una alarma que suena y suena. O sea, la persona pone su alarma para poderse despertar a tiempo. Pero pues nada, que se despierta, nada más deja que suene, que suene, que suene. Y de ahí, por supuesto, que todo el mundo se despierta menos la persona indicada. O ese mensaje de tenemos que hablar. Tres palabras capaces de provocar toda una película mental completita. Así que sabrosita, sabrosito, quiero saber qué pequeña cosa aparentemente insignificante te hace perder la paciencia. Y pues voy a leer tus respuestas, ¿por qué no? Porque seguramente vamos a descubrir que no estamos solos en nuestras pequeñas batallas cotidianas. Yo ya te expresé algunas mías. La vida adulta, recuerda, también consiste en respirar profundo ante esas cosas que no podemos controlar, aunque algunas, de verdad, cuestan trabajo perdonarlas. O, por ejemplo, que no caminen por su derecha, familia. Ya, basta, basta, me estoy confesando demasiado. No me pregunten por qué les respondo. Entonces, vámonos con música. Son los Jabugo, cumbia de las cubas.

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2: Persona ideal es Adolescentes Orquesta. Son las 9:14 aquí en Noche Sabrosa. Repórtate con complacencia.

0: Continuamos en Noche Sabrosa con Yuli Castillo.
1: Ándale, Cori, ya me animé más con esa rolita. Como que me hacía falta una, cenar, dos, subirla a la música probablemente. Vámonos con la complacencia, 55-51-66-3109, multilínea caliente. Por aquí mi buen Said nos pidió una rolita a cargo del sonido de la juventud, pero como hay llamada telefónica, vamos a tener que esperar, mi chavo. Dice, Yuli, buenas noches. Saludos desde San Diego, California, aquí llegando de unos días de vacaciones en el estado de Oaxaca. Y ya a la rutina de siempre y al trabajo. ¡Órale! Víctor, saludos también para acá. A Fanny, desde Zacatelco, Tlaxcala, que nos está escribiendo. Dice Víctor, saludos Yuli desde Tabasco, pero soy de Toluca. Por aquí ando en un live chiquitito que estoy haciendo a través de Instagram. Pero bueno, tenemos llamada telefónica, vamos a responder la llamada. Así que a quien tengo en la multilínea caliente, hola, buenas noches.
2: Hola, buenas noches Yuli, ¿cómo estás?
1: Yo muy bien, muchas gracias. ¿Con quién tengo el placer de hablar?
2: Sandro, desde San Diego, California.
1: Sandro, desde California. Sandro, ¿cómo estás? ¿Qué tal tu noche? ¿Qué tal el clima? ¿Qué tal te fue en el trabajo?
2: Yo apenas acabo de llegar de, como dijiste en el mensaje.
1: ¡Ah!
2: Apenas acabo de llegar del estado de Oaxaca.
1: Hijo, y no...
2: muchos años que no iba para allá.
1: Y no nos viniste a visitar, Sandro, ¿por qué?
2: No, pues de repente... No te preocupes, ya para el próximo año, si Dios quiere.
1: Salió de imprevisto
2: sí,
1: el viaje.
2: Es que exactamente, así cuando no planeas las cosas, salen mejor.
1: Efectivamente, coincido contigo, Sandro. Pues mira, qué gusto que nos hayas escrito por acá y que te estés comunicando con nosotros en este momento. Oye, ¿qué canción te voy a poner en la compla?
2: La de ¿Quién no dice una mentira? La de Grupo Nietzsche.
1: ¿Quién no dice una mentira? Se pareció tanto a ti de Grupo Nietzsche. Perfecto, claro que sí. ¿Con saludos adicionales para alguien en especial?
2: Ah, no, solamente por el placer de escucharla y para todos los sabrositos y sabrositas. Y pues ahora sí a darle a la rutina del trabajo porque vengo muy desvelado.
1: Híjole, pues mira, descánsate un poquito, recupera energías y ahora sí que a darle para las siguientes vacaciones, ¿ok?
2: Sí, gracias, yo le voy a decir, gracias, bendiga.
1: Gracias a ti, Sandro. Excelente noche. Yo los dejo escuchando a Grupo Nietzsche. Se pareció tanto a ti.

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3: Se llama Caretas con Ismael Miranda. Son las 9:27.

0: dos minutos hablemos de los mandamientos de los amigos con derecho y la versión que casi nadie te dice, ya que estamos en Noche Sabrosa. Límites técnicos en las relaciones de amistad con derechos. Esto es un análisis de la gestión emocional, ¿eh? Ok, a ver, partamos entonces. Las relaciones de amistad con derechos, conocidas técnicamente como vínculos de exclusividad sexual sin compromiso afectivo formal, representan un modelo de interacción social con alta prevalencia en la población adulta. O sea, ¿qué quiere decir esto? Que pues no tienen compromiso, básicamente, ¿no? Y déjame decirte que especialistas en salud mental señalan que la falta de una estructura clara en estos vínculos suele derivar en asimetrías emocionales, donde uno de los dos desarrolla expectativas de pareja que no coinciden con el acuerdo inicial. Y zascuas, de ahí que alguien va a salir perdiendo. Ok. Uno de los pilares técnicos de esta amistad con derechos es la definición de acuerdos explícitos. De ahí, un lineamiento de este modelo que establece la prohibición de inventar acuerdos que nunca existieron. Y bueno, en términos psicológicos, esto va y se refiere a la tendencia de asumir la exclusividad sin que haya mediado una negociación previa. O sea, si las partes no establecieron un pacto de fidelidad, la aparición de terceras personas pues no constituye técnicamente una violación al vínculo, aunque genere malestar individual. Y es que pues amigos con derecho son amigos con derecho y pues se supone, en teoría, no debe de haber exclusividad, ¿no? Pues porque si no, yo creo que se llevaría a cabo el de, ok, ¿quieres ser mi novia? Y así pues todos exclusivos, de que tú y yo, novios forever and ever. Y pues nada, de que vas a tener que estar aquí, allá y por ajuya. Digo, esto es un tema bastante complejo, pero yo te pregunto a ti, ¿alguna vez has tenido? Sí, seguro sí, pero bueno, ¿cayó en cuenta de que esa relación de amigos con derechos haya terminado bien? ¿O que a la fecha se puedan llevar bien a pesar de que pasó lo que haya pasado en su momento? Compárteme tu respuesta y bueno, por acá la leo con mucho gusto. Vámonos con música, lo más nuevo, que aparte de todo, hoy estuvimos en Ciudad Nezahualcóyotl con Fer Sandoval, se llama ¿Y qué hago yo? Así que síguela pidiendo y hazla tu favorita, déjala bien puesta en el Hot Parade, porque no digo ahorita en la parte de lanzamientos, sí, claro, pero pues posteriormente, digo, la neta no es por nada, pero Fer Sandoval canta bonito. Si ustedes lo hubiesen escuchado cantar en vivo, la neta hubieran dicho wow, wow, wow. Así que vámonos con música, púchale play, Cory. Continuamos aquí en Noche Sabrosa.
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1: Señoras y señores, de Colombia para el mundo, aquí está la Sonora Carrusel.

rápidamente voy a mandar saludos de todos los que escriben y escribieron hace un ratito. Saludos y bendiciones desde un servidor, Ricardo Morales, que se dio cita ya en esa. Buenas noches. Julie, sigue teniendo exitosa emisión de Ombliguito de Semana desde Iztapalapa. Te escucho y un abrazo. Saludos a los nuevos sabrosos, esperando que ya hayan encendido la nueva sabrosita 590. Lore preciosa, un abrazo gigante. Buenas noches, Julie, qué hermosa voz tienes. Me deleitas con tu voz, gracias. Me podrías complacer con la melodía de Desnúdate, mujer, para Isidro de Jardines de Tepeyac en Ecatepec, casi tu vecino. Gracias y bendiciones, bendiciones dobles. Muchísimas gracias por estar en contacto, en sintonía con La Más Caliente. Saludos desde Houston para Milo y Lionel. Vamos saliendo del partido de Toluca. Vámonos, ¿eh? Excelente y excelente noche. Muchas gracias. Dice, a mí la morrita que me gusta no me anda queriendo tanto. Mi Yuli puso un corazoncito roto. Ay, ya déjese de cosas, por favor. Bonita noche, Madre Santa. Mi querido Padre Santo, mi buen Sergio Presa, el Sachicha allá en Tepito, en el Barrio Bravo. Bueno, quién sabe si ande por allá, porque luego anda por los Tlalpanes, ¿verdad? Lourdes Preciosa dice, hola Yuli, soy Lourdes Chincoya de Santiago Zapotitlán, Tláhuac. No he podido comunicarme personalmente, pero escucho la nueva sabrosita desde mi teléfono con la aplicación y en mi auto 590. Compláceme con mi mundo de Luis Enrique. Gracias y buenas noches. Me encanta que tú conduzcas a esta hora. Preciosa Lourdes, muchísimas gracias. Te mando un beso enorme, gigante. Y gracias por ya haber encendido la nueva sabrosita 590. Vamos a terminar con un rolón, señoras y señores. Así que disfrútenlo como yo lo voy a hacer también aquí directamente desde la cabina más caliente. Oye, y sí, a partir de las 10 que llega tu salsita y a dormir. Así que no le pierdas la pista y justo, más bien, súbele la intensidad a ese volumen que yo quiero que todos nos pongamos tanto a bailar, cantar, reír, llorar, lo que sea que tengamos que hacer con cada una de las rolitas que ustedes desean pedir a través de la hora completa de complacencias. Vámonos con Nino Segarra, se llama Entre la Espada y la Pared, aquí en Noche Sabrosa.

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2: En sus marcas, listos fuera, 55-51-66-3109. Repórtate ahí con placencias en esta hora completita llamada Tu Salsita y a Dormir. Saludos para Monse y Requi desde Houston, que por ahí también siguen a la orden, listos para el desorden, escuchando Tu Salsita y a Dormir aquí en Sabrosita 590, en la nueva Sabrosita 590. Tú ya la encendiste, porque así como lo hicieron nuestros amigos de Nesa, seguramente en todas las alcaldías los hay. Así que gracias, infinitas gracias. Buenas noches, Juli. Saluda a Mario Alvarado y a Lorena Mares desde Piedras Negras, Coahuila. Híjole, qué padre, ¿eh? Me encanta que estén por aquí los rumbos. Fíjense que es uno de los sitios que sí conoce su servidora, Juli Castillo, y que, bueno, en el tiempo en el que fui, era de las ciudades más seguras de toda la República Mexicana. Espero se mantenga así, ¿verdad? No lo sé. Pero bueno, en su momento, que ya tendrá, que les gusta, unos aprox 8 años más o menos, así era. Y la pasé, me parece, como unos 15 días por aquí los rumbos. Así que, y llegué en cochecito, desde la Ciudad de México hasta Piedras Negras. Literal, alcancé a ver la frontera, el cruce de autos de la frontera. Pero bueno, muchas gracias por estar en contacto y en sintonía con la más caliente. Dice por acá, de primera instancia, que Mario ama a Lorena y que pues quiere escuchar la canción de Me Hace Daño Verte, de Fresco. Así que vamos a ponérselas para iniciar esto que se llama Tu Salsita y a Dormir. Y repórtate de una. Audios, mensajes escritos, ya sea a través del sabroso WhatsApp o multilínea caliente que tiene completa preferencia al 55 51 66 31 09. Púchale play, Cari. Vamos a dar inicio como se debe de.

Son las 10 de la noche con 7 minutos. Por acá queremos mandar un saludo muy grande al señor Jaime Romero en la hermana República de Coacalco. Dicen que tierra de dioses, no bueno. A veces se dicen cada cosa que qué bárbaros, ¿eh? Y nos pide la salsa de Easy con Gustavo Rodríguez. Así que vamos a papacharlo, por supuesto. Esto es Tu Salsita y a Dormir. Y recuerda reportarte a través de la multilínea caliente y el sabroso WhatsApp. Que aquí yo te pongo la que tú me pidas. Continuamos y púchale play, Cori. Es más, súbele. Saludos de parte de su amiga Julie Castillo.

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0: Enciende el 590. 10 de la noche con 16 minutos. Rápidamente nos vamos a la multilínea caliente. ¿Quién saludo? Buenas noches. Hola, hola.
2: Guapísima Yuli, buenas noches.
0: Hola, ¿quién habla?
2: Karim Alejandro.
0: Karim, ¿cómo estás? Qué gusto saludarte en esta noche de miércoles. ¿Qué haciendo?
2: Bien, gracias. Llegando apenas del camelleo, como dices, buena CJ.
0: Es correcto. ¿Y qué canción te vamos a poner para que justo te vayas relajando y preparando para descansar?
2: Mira, es miércoles y la neta, ahorita ya se empieza a sentir el amor en el aire. Vámonos con Cuando Acabe el Placer de
0: Queremos nombres, queremos nombres. Ok, está bien, mi buena. Amigo Karim, te voy a complacer y a apapachar con tu rolita. Muchas gracias por comunicarte.
2: Gracias, Lili, bonita noche.
0: Igualmente, aquí tienes tu salsita y a dormir.

0: volvemos con Tu Salsita y a Dormir.
1: Desde la noche, ya con 22 minutos, escuchas Tu Salsita y a Dormir. Teníamos pendiente por ahí un tema a cargo del Sonero de la Juventud, Víctor Manuel. Te pierdo y te pienso, dice sin nombres porque es la mamá de mi bebé. Ok, pues entonces vamos a ponérsela para que disfrute de esta noche de miércoles. Víctor Manuel, Te pierdo y te pienso.

0: 10 de la noche con 26 minutos, vámonos con otra complacencia, tu salsita y a dormir. Bueno, para todos quienes se van agregando esta transmisión a través del 590 o a través de medios digitales, es una hora completita de lunes a viernes de pura complacencia. Se llama tu salsita y a dormir, ¿para qué? Para que ustedes pidan esas canciones preferidas. Ahora sí que una tras otra, preferencia, multilínea caliente, pero también tenemos audios y por supuesto de manera escrita a través de nuestro sabroso WhatsApp. ¿Y quién nos manda audio de este lado? Sí, hola, buenas noches.
1: Hola, mi Yuli, buenas noches. Las chicas del pasillo 3 quieren una canción, la de Ya no regreso contigo de Rubén Blades. Mi Yuli, también una felicitación para mi sobrina que hoy cumple 23 años, Paulita.
0: Felicitaciones para Paulita y es Roberto Blades, Ya no regreso contigo, tu salsita y a dormir. A quien iba a decir noche sabrosa, pero es tu salsita y a dormir.

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2: Yo sigo apapachándote aquí en Tu Salsita y a Dormir. Jolly bonita noche, me puedes complacer con el tema de Amor, Amor de la Sonora Señorial para Marianita, el amor de mi vida, mi salsita y a dormir, súper, sí. Aparte de todo, mira, me encanta que puede que se la dediquen mil veces a la misma persona, pero le dediquen una rola diferente, porque eso está cool. No, nada más dedicar una y una y una y la misma. Muy bien, excelente. Sonando la multilínea caliente, ahorita vamos a complacer por llamada telefónica. Nos vamos con Amor, Amor, es la Sonora Señorial.

0: 7 minutos. Tenemos llamada telefónica a través de la multilínea caliente. ¿Quién saludo? Buenas noches. Hola.
1: Hola, Yuli. Daniel Amaro.
0: Miguel, ¿cómo estás, amigo?
1: Oh, Daniel.
0: Ah, Daniel. ¿Cómo estás, amigo? Por eso digo que Daniel. Excelente.
1: Después de tiempo de no tener señal.
2: Bueno, ya estamos con la nueva Sabrosita.
0: ¡Yay! Oye, ¿sí extrañabas a Sabrosita?
2: No, pero por supuesto, o sea, duré como mes y medio sin escuchar.
0: Más te vale que nos hayas extrañado, porque si no, mira, en tus sueños íbamos a regresar a jalarte las orejas.
2: Claro que sí.
0: Excelente, Dani, ¿qué canción te vamos a poner, amigo?
2: Pantera Mambo de la 33.
0: Va, por el puro placer de escucharla, porque la vas a bailar, me imagino.
2: Pues no puedo porque vengo manejando y si bailo, pues...
0: No, los ojos nomás. No, ni los ojos, porque los ojos tienen que ir con mirada al frente. Está bien, te voy a dar chance de que nada más sean los hombritos, ¿ok?
2: Claro que sí.
0: Venga, Dani, pues te mando un fuerte abrazo, que tengas excelente noche.
2: Gracias, Yuli, bye.
0: Hasta luego, bye. Es la Pantera Mambo con la 33 en tu salsita y a dormir.

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2: 15 minutos antes de las 11 de la mañana iba a decir por qué, no lo sé. Pero bueno, 15 minutos antes de las 11 de la noche. ¿Me entendiste, sabroso, sabrosa? Multilínea caliente, vamos a responder. ¿A quién? Hola, buenas noches. Hello, buenas noches.
3: Aquí. Hola, hola.
2: Hola, hola. ¿Quién hola. Habla? ¿Quién habla?
3: Hola, saludos.
2: Chavita, ¿te puedo decir Chavita?
3: Sí, sí.
2: Perfecto. ¿Cómo estás? ¿En dónde nos escuchas?
3: Estamos en la colonia Progar en Azcapotzalco.
2: Perfectísimo. Oye, ¿y qué canción te vamos a poner hasta Azcapotzalco?
3: ¿Me puedes complacer con la canción de Lo Bonito y Lo Feo de Nietzsche?
2: Claro que sí, dedicada para alguien en especial, por el placer de escucharla. ¿Por qué te gusta esta canción?
3: Porque pues, soy fan de Nietzsche.
2: Perfecto.
3: Y ya nada más para cenar y a dormir ya ahorita.
2: ¿Qué vas a cenar?
3: Una tortita de chilaquiles.
2: A esta hora una tortita de chilaquiles. Digo, qué rico, sinceramente. ¿Pero no te cae pesado? ¿No te causa irritación, malestar?
3: Y pues no.
2: Pon tú que no dices. Qué rico, dice por acá nuestro operador Cory, que invites.
3: Vale, sí, cuando gusten.
2: Órale, pues, ahí está necio, ¿eh? Al rato no estés, ay, que estoy a dieta, que no sé qué.
3: Cuando gusten aquí, visítenos.
2: Muchísimas gracias, mi buen Chavita. Te mandamos un fuerte abrazo. Provechito y te dejo escuchando Tu Salsita y a Dormir. ¿Va que va?
3: Gracias, ¿puedo mandar un saludo?
2: Claro, adelante.
3: Para mi esposa y mi hijo que me están acompañando aquí.
2: ¿Cómo se llama tu esposa y cómo se llama tu hijo?
3: Mi esposa se llama Zaira y mi hijo se llama Kevin.
2: Para Zaira, para Kevin, qué rico Zaira, disfruten su cenita. Así que provechito en familia y disfruten su canción, ¿va que va?
3: Gracias, Yuli, bonita noche.
2: Igualmente, hasta luego, es Lo Bonito y Lo Feo con Grupo Nietzsche.

0: Antes de irme a la llamada telefónica, dice Julie, buenas noches, como siempre, saludos para Ulises desde el Berimbao, ya presente con la nueva sabrosita. ¿Podrías poner Mil maneras de hacer el amor? Muy buena noche, Julie hermosa, un cálido abrazo de parte de Ricardo Burgos, ahí en Colombia, chiquita, muchas gracias. Por acá nos agradecen también las complacencias, gracias Julie, bonita noche. Hola, buenas noches, puedes mandar un saludo para Bomba Lavó de Noche Latina y Club La Unión desde USA, desde la Unión Americana. Claro que sí, ahí se fueron directos y sin escala, con mucho placer. Ya siempre sabes que es un gusto. Así que, pues en este momento respondo a la multilínea caliente sonando y saludando a quién. Hola, hola, buenas noches.
1: Hola, Yuli, buenas noches, ¿cómo estás?
0: Yo muy bien, muchas gracias. ¿Con quién hablo?
1: Con Joel Galindo.
0: Joel, ¿y tú qué tal? ¿Dónde andas escuchando la nueva Saborcita 590?
1: Te escuchamos de aquí de Azcapotzalco.
0: ¿Qué?
1: Mi esposa Yuli también.
0: ¡Ah! Se llama Yuli, porque digo yo, es Yuli de Julieta.
1: Ah, bueno, ella es Yuli.
0: Fíjate que pocas personas conozco que se llaman Yuli tal cual, así que enhorabuena, muy buenas noches, Yuli. Muy buenas noches también por ahí a la familia que esté junto con ustedes escuchando La Más Caliente. ¿Qué canción les vamos a poner?
1: La de Pido la Paz para la Guerra con Gilberto Santa Rosa.
0: Ok, va que va, con mucho gusto, dedicada para alguien, por el placer de escucharla.
1: Por el placer de escucharla con mi mujer.
0: Claro que sí.
1: En la cabina.
0: Eso, Vero, me encanta. Y pues será un placer apapacharlos con la última complacencia de esto, que es tu salsita y a dormir. Así que, saludos adicionales.
1: Para toda la gente que está en Estados Unidos, que le echen garra.
0: Eso, Mero, que le echen ánimo, energía.
1: Todo el tiempo.
0: Tiempo al tiempo. Claro que sí, mi buen Joel, gracias. Yuli, bendiciones, que tengan una excelente noche. Yo los dejo con su salsita y a dormir, ¿va que va?
1: Muchas gracias, bye.
0: Que tengan bonita noche, hasta luego. Es el caballero de la salsa. Yo me despido, muchísimas gracias familia por estar un día más aquí en tu salsa y a dormir en Noche Sabrosa. Y bueno, mañana regreso en punto de las 7 de la noche. Gracias a Cori en los controles y gracias principalmente a ti que me dejaste acompañarte hasta este momento. Perdóname, aquí en La Más Caliente.

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5: Bienvenidas y bienvenidos a Revista del Consumidor Radio. Yo soy Leos.
6: Yo soy Cha. Y hoy estamos aquí con todos ustedes para cocinar el platillo sabio de Profeco.
5: Les traemos una receta que combina sabores dulces, ácidos y saladitos. Atún a la vizcaína.
6: Tome nota. Para preparar nuestro platillo necesitaremos 5 latas de atún, ya sea en agua o aceite, pero bien drenadas. Medio kilogramo de jitomate, una cebolla, 2 dientes de ajo finamente picados, 3 papas medianas cocidas y cortadas en cubitos y media taza de puré de tomate.
5: También vamos a utilizar aceitunas verdes, alcaparras y chiles güeros en escabeche al gusto. Además, 3 cucharadas de aceite de oliva, 2 hojitas de laurel, sal, pimienta y un poquito de sazonador de hierbas a la italiana. Y si le quieren dar ese toquecito crujiente, 1/4 de taza de almendras fileteadas. ¿Vamos a la preparación?
6: Para iniciar, en una cacerola u olla grande calentamos nuestro aceite de oliva y sofreímos la cebolla junto con el ajo hasta que estén transparentes y bien doraditos. Después agregamos los jitomates cortados en cubos pequeños y salpimentados.
5: Añadimos el puré de tomate, agregamos un poquito de sal, el sazonador de hierbas al gusto y las hojas de laurel. Dejamos cocinar a fuego medio por unos 10 minutos hasta que el jitomate reduzca un poco.
6: Pasado este tiempo, agregamos las aceitunas sin hueso y las alcaparras. Y aquí va un paso que es opcional, pero que le da un toque muy rico, la verdad. Unas almendras fileteadas. Mezclamos todo muy bien y lo dejamos al fuego unos 5 minutitos más para que todos los sabores se integren a la perfección.
5: Ahora vamos a agregar la papa precocida para que termine de cocinarse con el calor del guiso. Después incorporamos el atún y lo mezclamos con muchísimo cuidado. El secreto aquí es hacerlo suavemente para que no se nos bata la papa ni se nos deshaga el atún.
6: Y para el toque final, sazonamos con sal y pimienta al gusto, pero mucho ojo aquí. Les vamos a pasar un tip muy importante. Recuerden que las aceitunas y las alcaparras ya son bastante saladas, así que prueben su guiso primero para que no se les vaya a pasar la mano con la sal.
5: Para cerrar vamos a agregar chiles güeros enteros al gusto y un secretito es que le podemos poner un chorrito del mismo vinagre con el que vienen los chiles, que le va a dar un poco de acidez muy característica y muy deliciosa. Tapamos después la olla y dejamos a fuego medio por 10 minutos para que ahora sí todos los sabores se integren por completo. Y listo, ya quedó.
6: Ya podemos disfrutar de este espectacular atún a la vizcaína. Para presentarlo, decoren con unas hojitas de perejil fresco, un poquito más de almendras fileteadas y, por supuesto, acompáñenlo con unas buenas tostadas, puede ser también un bolillito.
5: Lo que quieran, galletitas, queda buenísimo. Anímense a prepararlo y cuéntenos en nuestras redes sociales cómo les fue. No se les olvide que también pueden ver esta receta en el canal de YouTube Profeco TV. Yo soy Leos.
6: Yo soy Cha y fue un gusto cocinar con ustedes aquí en Revista del Consumidor Radio.
5: Hasta la próxima.
6: Bye bye.
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0: ¿Sabías que si eres mujer y fumas 3 cigarrillos al día, en realidad tu cuerpo está recibiendo el daño de 6? No es exageración, es ciencia. El cigarro atrapa a hombres y mujeres por igual, pero los efectos en el cuerpo femenino son significativamente más agresivos. Y las razones por las que una mujer empieza a fumar tampoco son las mismas que las de un hombre. Hoy vamos a hablar del tabaquismo con enfoque de género. El humo del cigarro contiene unas 7000 sustancias químicas y su efecto es más agresivo en las mujeres. ¿Por qué? Porque el tórax femenino tiene menor superficie que el masculino. Eso hace que el riesgo de desarrollar enfisema, bronquitis crónica o cáncer pulmonar se duplique con cada cigarrillo. Pero no solo los pulmones están en riesgo. Algunos compuestos del tabaco son disruptores endocrinos. Alteran el equilibrio hormonal, en particular de los estrógenos, que son clave para el ciclo menstrual y la fisiología femenina. Esa alteración aumenta el riesgo de cáncer de mama. Por eso, si una mujer fuma y quiere usar anticonceptivos o terapia hormonal por menopausia, debe hacerlo bajo estricta vigilancia médica. Y las diferencias no son solo físicas. Se ha observado que las motivaciones para fumar también cambian según el género. En las mujeres, el motor principal es la sensación de empoderamiento, el cigarro como símbolo de libertad o control. En los hombres, en cambio, suele ser la curiosidad o el deseo de pertenecer a un grupo. Y cuando se trata de dependencia, ellas reportan con más frecuencia razones emocionales. Fuman porque están estresadas, tristes o con problemas de pareja. El cigarro se convierte en un refugio emocional. Los varones, por su parte, suelen fumar en contextos sociales, en reuniones con amigos, después del partido de fútbol, en la sobremesa. En México, alrededor de 15 millones de personas fuman. Según la Encuesta Nacional de Consumo de Drogas, Alcohol y Tabaco 2025, el 9% de las mujeres adultas consume tabaco. Y aunque hoy parezca un fenómeno moderno, los relatos del siglo XVI ya describían a mujeres fumando en las calles de lo que hoy es la Ciudad de México. Algo que inquietaba a los migrantes europeos. Con el tiempo, fumar fue mal visto en las mujeres y se consideró exclusivo de los hombres. Pero la industria tabacalera del siglo XX cambió eso. Y ahora su mercadotecnia ya no va dirigida a los adultos, sino a niños, niñas y adolescentes, porque son los que van a durar más tiempo fumando. La mejor decisión es no empezar. Y si ya fumas, recuerda que las etapas de la vida cambian. El embarazo, la lactancia, la menopausia son momentos en los que desintoxicar el cuerpo no es un capricho, sino una necesidad. Desenmascaremos el atractivo del cigarro, tanto en hombres como en mujeres. Veamos más allá del humo y la publicidad, porque el cigarro no distingue sueños, planes ni proyectos. Pero tú sí puedes distinguir entre lo que te atrapa y lo que te libera. Con información de la doctora Guadalupe Ponciano, de la Facultad de Medicina de la UNAM. Les saluda Mónica Genis.
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Hoy sí trae alto pulmón, mi compadre, qué barbaridad. ¿Cómo está? Muy buenos días, bienvenidos, bienvenidas a esto que se llama Sabrosos del Volante. Soy Tavo Maqueda, ¿cómo están? Feliz jueves. Hoy día jueves 3 de septiembre del 2026. No circulan los vehículos que tengan el engomado color verde, terminación de placas 1 y 2, hologramas 1 y 2. Muy buenos días, excelente mañana. Como que ya el tráfico es leve, ¿no? Bajó tantito, hace una pizca. Es que yo ya de repente salía, yo salgo bien temprano, y pues solo el periférico para mí. Y ahorita, no hombre, ya hay carros a esta hora. Así que a manejar con mucha precaución. ¿Cómo están? Oigan, vamos a tener hoy un gran programa porque hoy, si tú revisas el calendario, se supone que 3 de septiembre no se conmemora nada. Pero sí hay algo. Hoy es el Día Mundial de la Higiene. ¿Me vamos a platicar de eso? También les hago esta pregunta. ¿Colgar el papel higiénico hacia adelante o hacia atrás? ¿Cuál es la forma correcta? A ver. Hacia atrás dicen por acá, hacia adelante dicen por allá. Ahorita les digo, tiene una forma y tiene una razón de ser. Y les traigo una historia con moraleja que habla acerca de la sinceridad del joven llamado Ren. Ahorita vamos a hablar de esta historia, así que no te vayas, está muy buena. A mí me cuentas cómo estaba maquillada en mis redes sociales. La página oficial sabrositadigital.mx. Y nuestro WhatsApp es el 55 55 06 40 56. Y el teléfono en cabina 55 51 66 31 09. Así que de una vez vamos a iniciar, bueno, vamos a continuar con más música, más diversión aquí en la nueva Sabrosita 590, en esto que se llama Sabrosos del Volante. El señor Alberto Pedraza, cumbia del cuerpo, y aquí lo bailas en la más caliente.

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1: Si tú buscas en el calendario 3 de septiembre, realmente no hay ninguna efeméride así que digas, ah, pero rebuscándole, encontré algo. Que hoy 3 de septiembre se conmemora el Día Mundial de la Higiene, no nomás en México, en el mundo. Y esto se hace para hacer conciencia, sobre toda la población, sobre esta importancia de los hábitos de aseo personal, alimentario y ambiental en la prevención de enfermedades. Y muchos dirán, ay, a ver, ¿cómo? A ver. ¿Cuál es el objetivo? La prevención de enfermedades. Por ejemplo, fomentar hábitos para evitar infecciones gastrointestinales, infecciones respiratorias e infecciones de la piel, como diarreas, neumonías o hepatitis. También, higiene en el hogar y espacios públicos. Se promueve la manipulación segura de alimentos, el manejo adecuado de agua potable y la correcta eliminación de residuos. ¿Cuál sería la acción comunitaria? Recuerda que el aseo diario y el lavado constante de manos son medidas de salud pública esenciales y colectivas. Que yo lo digo, ya pasaron 6 años de la pandemia. En la pandemia nos lavábamos las manos o limpiábamos la casa cada cuando. Diario. Era diario. Las manos te las lavabas por lo menos 6 veces al día. Y el quehacer hasta 2 veces por día lo hacías, ¿no? Porque te daba miedo con la pandemia. ¿Qué pasó? Cambiabas de sábanas cada 2 días. Órale, vámonos. ¿Y ahora? Ah, te apuesto que trae baba pegada desde hace 3 meses, ¿no? Entonces, es muy importante hoy llevar este efeméride a cabo, ¿no? El Día Mundial de la Higiene. No hay nada mejor que entres, y te lo voy a poner así, a un baño que lo acaban de lavar, que lo acaban de desinfectar, lo ves y dices, qué chulada, ¿no?

aquí sí. ¿Sí o no? No, hombre. Pero la contraparte, imagínate, entras a un baño todo sucio, que huele a orín, que huele a meter a fecal, ¿no? Que está todo sucio, que el jabón tiene cabello. ¿Qué dices? ¡Uy, no! Pues no. Por eso es que es muy importante hacer esta conciencia en todo el mundo de la higiene. En todos los espacios, en las cocinas, en los baños, en las recámaras, en la sala, el comedor, los patios. Es muy, muy importante tener un hábito de higiene. En tu ropa, en tu persona, sobre todo, ¿no? En tu día a día, en tu cabello, en tus manos. Es importante porque todo está, no puedo decir contaminado, pero viven bacterias, ¿no? Porque qué culpa tienen las bacterias. Pero hay bacterias. Entonces hay que hacer este llamado a la gente. Hay que seguir con esta acción de la higiene en todos los ámbitos. En tu automóvil, tus cosas personales, en todo. Ahí te lo dejo. Vamos a continuar con más música. Seguimos aquí en La Más Caliente. El maestro Omar Alfano nos interpreta Pobre Seductor, y aquí lo bailas en La Más Caliente.

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Hoy les voy a dar primero la historia con moraleja, que habla de la sinceridad y se llama El espejo de la verdad, del joven llamado Ren. ¿Y cómo empieza esta historia? Pues comienza así. En un antiguo valle oriental, un joven alfarero llamado Ren quería impresionar al gran maestro de la aldea para convertirse en su sucesor. El maestro entregó a todos los aspirantes una arcilla de color rojo idéntica y les ordenó moldear una vasija que representara su propia alma en un plazo de 3 días. Solo 3 días. Al segundo día, la vasija de Ren se agrietó, esto en el horno por un descuido con el fuego. Desesperado por el miedo del fracaso, Ren compró pues una vasija perfecta, ¿no?, a un artesano vecino, y la cubrió con un barniz para ocultar el engaño. Llegó el día de la selección. El maestro observó las obras de todos los jóvenes, y al llegar frente a la de Ren, elogió la simetría perfecta de su pieza. Sin embargo, antes de nombrarlo ganador, el maestro vertió agua hirviendo dentro de la vasija. En ese momento, el barniz falso se derritió al instante, revelando el sello del otro artesano en la base. Ren cayó de rodillas, avergonzado y esperando el castigo. El maestro, con voz serena, miró a los representantes y dijo: "No busco al artesano que nunca comete errores. Busco al hombre que sostiene su verdad con valentía. Una vasija rota se puede reparar. Una palabra mentirosa rompe la confianza para siempre." Ren aprendió la lección y, aunque no ganó el puesto ese año, regresó a su taller a moldear con honestidad, descubriendo que la paz de su ser sincero pues va más allá que cualquier corona de barro. ¿Y cuál es la historia que nos deja, esta moraleja que nos deja? Bueno, la mentira es un disfraz frágil que tarde o temprano se derrite ante la realidad. La sinceridad construye una reputación sólida y duradera, mientras que el engaño destruye el valor más difícil de recuperar, que es la confianza de los demás. Así que hoy, pues, siempre lo he dicho, tú puedes engañar a todo mundo, pero hay una sola persona que no puedes engañar, y es a ti. Entonces, sé honesto, pero contigo, y automáticamente vas a ser honesto con todo lo que te rodea. La honestidad abre puertas. Recuerda lo que te digo. Ahí te lo dejo. Vamos a continuar con más música. Seguimos aquí en La Más Caliente. A gozar con las chicas de Son de Azúcar.

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1: Oye, ¿qué tal?

Oigan, ya para despedirnos, les hago esta pregunta. ¿Cómo cuelgan el papel higiénico? ¿Hacia adelante o hacia atrás? ¿Cuál es la forma correcta? Por atrás, dicen por acá. ¿Por qué hacerlo de esta manera? A ver, ahí te va. A pesar del año de... o el paso de los años, o el año tras año, la manera correcta de colocar el papel higiénico se ha convertido en un tema recurrente en todos los hogares y en las redes sociales. Aunque muchos consideran que es simplemente una cuestión de costumbre, los especialistas de higiene sostienen que existe una posición más recomendable. Y el sentido en el que se coloca el rollo de papel higiénico no sería una cuestión menor. Durante años se tomó como una elección propia de cada hogar, pero existen argumentos relacionados con la higiene y la practicidad que permiten inclinarse por una de las dos posiciones. Además, la discusión tiene un dato curioso. El diseño original del papel higiénico ya daba una pista sobre cómo debería colocarse. A partir de ese antecedente, la manera de ubicar el rollo dejó de ser solamente una cuestión de costumbre. Pero a ver, ya menos choro, ¿cuál es la forma correcta de colocar el papel de baño o el papel higiénico? La recomendación más extendida es colocar el papel higiénico hacia adelante. Es decir, con la punta del rollo cayendo por la parte exterior y visible. Esta posición es la que aparece en la patente original de papel higiénico perforado registrada por Sen Wheeler en 1891, donde el extremo se muestra orientado hacia el frente. Aunque una patente no funciona como una ley doméstica, sí evidencia cuál era el diseño pensado originalmente por su inventor. ¿Por qué recomiendan poner papel higiénico hacia adelante? Los expertos suelen mencionar varias ventajas prácticas. 1. Se encuentra el extremo más rápido. Se desprende con una sola mano con mayor facilidad, eso sí es cierto. Se reduce el contacto con los dedos con la pared o el soporte. Buen punto. El rollo luce más ordenado y limpio. Facilita la reposición cuando se cambia el rollo. Ahora, en baños compartidos, estas pequeñas diferencias pueden mejorar la experiencia diaria y ayudar a mantener una mejor higiene. Ahora, ¿qué pasa si lo colocas hacia atrás? Cuando el extremo queda pegado a la pared, muchas personas deben tocar más el rollo para encontrar la punta. Eso aumenta el contacto con la superficie que puede acumular humedad, polvo o microorganismos. Sin embargo, existe una excepción frecuente. En hogares con mascotas pequeñas o niños, algunas personas prefieren poner el papel hacia atrás para dificultar que lo desenrollen jugando. Ah, ahora, ¿la orientación del papel higiénico afecta a la higiene del baño? No determina por sí sola la limpieza del baño, pero sí puede influir en el contacto de las manos con el rollo. Menos manipulación significa menos posibilidades de transferir suciedad o bacterias. ¡Ah! Ahí lo tienen. Para que sepa cómo debe de ir el papel de baño. Todo tiene una razón de ser, mi chavo. No lo estoy inventando yo, ¿no? Ahí lo tienen. Espero, y ahorita todo se enfrega. Cámbiate el papel de baño de lado. Pues cámbialo, hombre. Pues vamos a cerrar este momento sabrosos del volante. Vamos a arrancar. ¡Qué sabrosón! Con Fercho de tu servidor Tavo Maqueda. El teléfono en cabina 55-51-66-3109. Y el número de WhatsApp es el 55-55-06-40-56. Cerramos sabrosos del volante. Iniciamos. ¡Qué sabrosón! Es Leona Torres y Lenier. Veneno.

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1: Clon, clon, clon, clon, clon, clon, clon, clon, clon. Oh, sí. Vamos. Aquí iniciamos, señores, esto que se llama Sabrosos del Volante. Ah, no, ¿verdad? ¿Qué sabrosón? Es que luego se me va la onda, mano. Gacho. Gacho, ya ni sé dónde estoy, compadre. ¿Y luego qué? No, pues que sí, que ahí voy, que ahí llego, que tú, que yo.
2: Que la trae, que la trae, que la trae.
1: Y que no la trae.
2: Y que sí la trae.
1: Y que sí llegó.
2: Y que no llegó.
1: ¿Qué tal el frío, mano?
2: 2-3, ¿eh? 2 tripas, coqui, corazón.
1: Harta nevina por acá, ¿eh?
2: Harta nevina. Cañón. Ahora, ¿por qué me mueven mi micro?
1: Yo no, yo no hice nada, no me veías.
2: Bueno, a mí no me manden acá porque yo estoy de este lado. Ojo, ¿eh?
1: Muy buenos días, ¿cómo está usted?
2: Bien. Tranquilo. A gusto. Cachetón.
1: Ah, sí.
2: Todo el asunto, padre.
1: Todo chido.
2: Chido, one forever and you.
1: Ah,
2: never forever and ever to go.
1: De Marinela, muy bien.
2: ¿Qué hueles qué?
1: Boncito, bueno, depende de los controles.
2: Hoy viene de enfermero.
1: ¿Sí, verdad?
2: Es el enfermero del amor.
1: Uy, qué bueno que están con nosotros porque vas a tener muchas cosas. Dentro del Dilo Sabroso.
2: Dilo Sabroso. ¿Ya tenemos la pregunta?
1: La vida, en la siguiente, tranquilo, relájate.
2: No, yo no me estoy preguntando. Relájate. No estoy diciendo que lo sueltes, no me estoy diciendo. ¿Ya está?
1: Ya está.
2: Ah, bueno, ahorita, la soltamos. Una pregunta que se contesta con una respuesta.
1: Okay. Uy, ¿y qué más genio, tenemos? Pues tenemos hoy reporte vial en este jueves.
2: ¡Ay, hoy viene el coco!
1: Hoy viene el coco.
2: Y hay varios, ¿eh?
1: Sí, tenemos.
2: ¡Uy! Sí, traigo sí, dos, pero mira.
1: Sí, cierto, sí. ¿Qué más tenemos?
2: Mi novia Salsiri.
1: Salsiri. ¡Ah, Salsiri!
2: Que también traigo mi 3-in-1.
1: ¿Por qué?
2: Pues para echarle a la Salsiri.
1: ¡Ay!
2: Le voy a hacer el cambio de aceite.
1: ¡Vámonos! Ese era, los que no sepan, el 3-in-1 era una.
2: Pues sí, este es para.
1: ¿Todo existe, sí?
2: Sí, claro, ¿sí? Es para que afloje todo. Que un tornillo, 3-in-1.
1: Ya lo he visto que lo vendan, ¿sí?
2: Sí, claro.
1: ¿Sí?
2: Sí, entonces le voy a echar 3-in-1 a Salsiri. Que...
1: Ahora sí.
2: A ver si.
1: Sí, ahora sí.
2: Para que no le rechine.
1: Muy bien, muy bien, muy bien. El teléfono de cabina 55-5166-3109.
2: ¿Y el WhatsApp?
1: ¿El WhatsApp?
2: Por favor, 55-55-0640-56.
1: Muy bien, muy bien. Así que ustedes comuníquense en este momento porque vas a tener música, diversión.
2: Chócalas.
1: Complacencias. Y más, ¿ok?
2: Ay, mucho, ay, mucho, mucho reventón.
1: Así que iniciamos.
2: ¡Arrancamos!
1: Con todo el alma.
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3: Seis de la mañana con 14 minutos. ¿Qué pasaría si cada historia que vieras te dejara una nueva idea? ¿Qué pasaría si cada documental, película y contenido despertara una conversación? 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
1: Muy bien, las 6 de la mañana con 21 minutos. A ver, ¿qué contestas?
2: A ver,
1: con la pregunta de Dilo Sabroso de hoy.
2: A ver, por favor.
1: A ver. ¿Cuántos meses o años tiene que pasar para que sea aceptable salir con él o la ex de tu amigo?
2: ¿De entrada? Yo no saldría con la ex de mi amigo.
1: Ok.
2: De entrada.
1: ¿Y si te gusta?
2: De entrada, yo no saldría con la ex.
1: O sea, si aplicas el código
2: Charolastra. Claro.
1: Ok.
2: Sí, no.
1: No saldrías.
2: Y tuve la oportunidad 2 veces.
1: ¿En serio?
2: Sí.
1: Sí, yo también me...
2: Y Nel.
1: Ok. ¿Y Nel?
2: No, y ella se enojaba porque me decía, es que...
1: Ya terminamos.
2: No, me importa.
1: Es que...
2: No, me importa.
1: ¿Crees que no? ¿Cuántas veces te insistió? ¿Muchas? Muchas. Y dijiste, ¡no! ¿Tantas? 2.
2: Y no.
1: Ahí en casita...
2: Estuve así.
1: Así.
2: Pero no.
1: Pero no, ok. No. Ahí en casita, ¿cuántos meses o años tiene que pasar para que sea aceptable salir con él o la ex de un amigo o amiga? ¿Habrá quien? Yo conozco... Sí, conozco muchas personas.
2: Sí, yo también. Que de hecho, con la ex del primo.
1: Okay, sí, claro. ¿No? Yo sí conozco, y hay muchas historias, ¿no? Que se casó con la ex del mejor amigo o se juntó con la ex del tío, ¿no?
2: Bueno, yo tengo 2 historias buenísimas.
1: Es que sí pasa.
2: Sí, y unos sí ahí pasa. Son vecinos tuyos.
1: Allá.
2: De Lomas Verdes.
1: ¿A poco?
2: El hermano mayor anduvo con la vecina.
1: Ok, ahí todo bien.
2: Todo bien.
1: Ajá.
2: Terminaron.
1: Ajá.
2: Y el hermano del medio se casó con ella. Tienen 2 hijos.
1: Qué fuerte, ¿no?
2: Y tengo otra.
1: ¿Otra vecina?
2: No. De hecho, tengo otras 2 historias.
1: No, bueno.
2: Un amigo, muy amigo, de una ex.
1: Ajá.
2: Tenía una novia.
1: Sí.
2: Que se la había bajado a su primo.
1: Ok.
2: Y esa novia terminó casada con el mejor amigo del primo.
1: Ok. Ustedes ahí platíquenos, por favor.
2: Y tengo otra.
1: A ver.
2: Un brother tenía un brother.
1: Sí.
2: Ambos se casaron.
1: Ok.
2: Ambos fueron a sus bodas.
1: Sí.
2: Ahora

0: la ex del amigo anda con el amigo.
1: ¡Vámonos!
0: ¡Qué bonitas amistades tengo, ¿verdad?
1: No, pero es que estas historias...
0: Una cosa maravillosa.
1: De repente, ay, no, pero sabemos, conocemos, o algunos han hecho, ¿no? Y se hacen como... Sí pasa.
0: Híjole, es que, no sé, yo la neta no lo haría, y te digo, he tenido dos veces.
1: Ok.
0: Y Nel.
1: Ok, ok.
0: Nel. ¿Por qué? Nel. No.
1: Sí, sí.
0: Por otro lado, yo tampoco creo que esté mal si eso, si ya terminaron, ¿no?
1: Ajá.
0: O sea, ya terminaste con tu novia y, ¿no? Pero, por ejemplo, así siendo honestos, yo no andaría con tu ex.
1: Claro. No, yo tampoco.
0: O sea, sí, digo, sí, sí, sí. Ay, sí, claro. ¿No? O sea, ¿cómo volvería a verte?
1: Claro. O sea, ves.
0: Por eso, con mis lentes, ¿no? De todas maneras, ¿no? Bueno, ¿cómo volvería a escucharte?
1: No, yo
0: ni
1: tampoco.
0: Oigo.
1: Yo tampoco podría.
0: No, no podría, o sea, no. ¿Sabes? Sí sería como... ¡Ah, si eres conocido! ¡Ah!
1: Ya ves, ya empiezas como... Ya empiezas a aflojar.
0: Conocido. Sí, sí. O sea, que... Pues, está ahí de, ¿qué onda?
1: Cuate.
0: ¿Qué onda? ¿No?
1: Sí, una cosa amigo, otra cosa es cuate.
0: Sí, sí, sí. Pero ya tu brother, híjole, no. Sí.
1: O un amigo en general...
0: Ah, es que hay niveles de amistad también, o sea, la neta, o sea, no es mala onda,
1: sí,
0: pero...
1: sí puede pasar dependiendo de la amistad que tengas con esa persona, ¿no?
0: Sí, sí, sí, porque ahí sí, por ejemplo, sí, sí, ¿cómo no? Ahí sí.
1: Cada vez va aflojando más, Fecho.
0: Ahí sí, para que veas, ¿no?
1: Ok, ok.
0: No sí, era claro. Tan amigo.
1: Exactamente.
0: ¿No? O sea,
1: carnal, era... carnal no era, ¿no?
0: No, si nos veías, ¿qué onda? ¿Qué
1: pasó?
0: Ya sabes, del...
1: Un drink nada más.
0: Sí, sí, ya, que te ¿no? encuentres en el antro. ¿Y qué onda, carnal? Y luego en el pueblo, pues te los encuentras muy seguido. Sí. ¿Qué onda?
1: Luego en los pueblos se da mucho eso.
0: No, en los...
1: Déjate digo. En las colonias también, en las alcaldías también.
0: ¿Sabes
1: no,
0: cuál es?
1: Sí.
0: Hay un pueblo que se llama Jajalpa, que de hecho fue... sí, es el pueblo de la risa. Que de hecho hicieron un documental y salió en 60 monitos, bueno, en 60 okay. minutos de aquella época, ¿no? Hace muchos años, donde tienen un problema, mucha gente es sordomuda.
1: Ok.
0: Y esto es porque hace mucho tiempo, ¿no? Se casaban entre parientes.
1: Entre familiares.
0: Sí, entonces empezaron a desarrollar este mal congénito, ¿no? Y te digo, hicieron un reportaje. Y, ajá.
1: Yo me pregunto por qué en Monterrey no se quedan sordos.
0: Ah, es que ahí esa es una bronca. El asunto de que anden con los primos en Monterrey, ya salió el tema, el por qué dicen que se casen entre primos, es porque, igual, como brothers, ¿no? Por ejemplo, tu nena me dice tío y mi nena te dice tío a ti.
1: Ah, ok.
0: O sea, y entonces...
1: De ahí.
0: Exactamente.
1: No es que sean familia
0: directa. Exactamente. No, no, no, no. Es que son compadre. ¿Qué pasó, compadre? ¿Todo bien, compadre? Es que, ¡claro, compadre!
1: Es como mi carnal, es como
0: exacto. Y saluda a tu tío Gustavo, ándale.
1: ¡Primo!
0: Y entonces ya, saluda al tío Gustavo. ¿Y qué pasó, tío Gustavo? Y beso en la
1: te
0: mano.
1: Te mandó a saludar tu ex primo. Luego te digo quién. Pero ahí ustedes participen.
0: Mira, ahora sí mi cerebro está activo.
1: En la pregunta. En Sabrosita 590, nuestro Facebook. Ahí se las dejamos. ¿Te parece?
0: Eres un vulgar, naco y prosaico.
1: ¿Qué te saludó? ¿Qué pasó? Salúdame a Fercho. Sí, yo te lo saludo con mucho gusto.
0: Saludos a Leandro.
1: ¿Ya ves? ¿Ya ves?
0: Que es el que seguramente vive por tu casa.
1: No. Vamos con música, vos, por favor.
0: Y tengo otra.
1: Ya. Vámonos con Grupo Galé. Ave María, pues.
0: Ave María, pues.

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2: Oye, las 6 de la mañana con 37
3: minutos. ¿Qué cosas, verdad?
2: La verdad, bueno, la pregunta
3: bueno
2: sigue dando.
3: Que nadie escucha lo que se habla uno fuera pregunta, del aire.
2: Pero bueno, al rato le vamos a dar la pregunta. Las 6 de la mañana con 38 minutos. Oye, fíjate que todos conocemos a Lionel Messi, o sabemos quién es, y sabemos en qué.
3: ¿Cómo le dicen? ¿La pulga?
2: No. La pulga.
3: ¿Sí?
2: Sí.
3: O esa le decían a Maradona.
2: No, la pulga no le dicen a Messi. Y sabemos que Messi, bueno, jugó su último mundial.
3: Sí, ya se separó, ¿no?
2: Ya dijo, ¿cómo que se separó?
3: Del fútbol.
2: Bueno, pues él ya volvió a reafirmar que fue su último partido con la selección argentina. Y el país Argentina tendrá un minuto de aplausos para Messi en todos los partidos del fútbol argentino.
3: No, lo van a despedir como... Bueno, pues es que sí, la neta...
2: Y hay que decir que si hay un futbolista que merece
3: un homenaje... A mí me cae muy mal, ¿eh?
2: Hablando por el fútbol, ¿eh?
3: Sí, sí, sí, hablando de fútbol, a mí en lo particular me cae muy... Digo, como persona, me cae muy mal. Como futbolista, hay que reconocerlo...
2: Es de otro planeta.
3: Que es de otro planeta,
2: bueno,
3: sí.
2: Precisamente como futbolista, yo creo que sí merece un homenaje, aunque todavía no se retira del fútbol del todo, ¿no?
3: No, pues hasta crece.
2: Y en Argentina lo saben, por eso van a dedicarle un minuto de aplausos en todos los partidos de la liga, ¿ok? Y es que con eso de que Messi no volverá a vestir la playera de Argentina en su país natal, decidieron homenajear su gran carrera con la albiceleste. Y es por ello que cada partido de la Liga Profesional de Argentina durante la jornada 8, que se juega a partir de mañana viernes 4 al lunes 7 de septiembre, se va a detener el partido al minuto 10, porque es el número de su playera, para que toda la afición se deshaga en aplausos para Leo Messi. Dicen, en agradecimiento y homenaje a la carrera de Lionel Messi en la selección argentina, a los 10 minutos del juego de todos los partidos de la fecha 8 del torneo clausura, los árbitros detendrán el juego y se llevará adelante un minuto de aplauso general. ¿Ok? Entonces dicen, súmate a este reconocimiento compartiendo la LPF, ¿no? O sea, las siglas, ¿ok? Pero como algo así no es suficiente para alguien como Leo Messi, el homenaje va mucho más allá, no solo será en la primera división de Argentina, sino en cada categoría y rama del fútbol de este país, o sea, de Argentina.
3: ¡Sácale!
2: Los aplausos para Messi van a trasladar al fútbol varonil y al fútbol femenil, tanto en las categorías absolutas como con límite de edad e incluso en el fútbol de sala y de playa.
3: ¡Híjole!
2: ¿Qué tal? La decisión fue tomada por la mesa directiva de la Asociación del Fútbol Argentino, la AFA, y hasta sacaron boletín y toda la cosa para hacerlo completamente oficial.
3: Oye, ahí es donde les doy la razón que de repente sean tan alzaditos.
2: Ok.
3: ¿No? O sea, imagínate que un país entero, una liga que es de las ligas importantes del mundo, ¿no? Te haga ese tipo de homenajes, eres Dios.
2: Hasta que no.
3: No hay de otra. Yo recuerdo hace muchos años, bueno, no tanto, pero sí ya hace algunos ayeres, fuimos a un partido México-Estados Unidos.
2: Ok.
3: Al antiguo Estadio Azteca, porque ahora ya tiene otro nombre.
2: Sí.
3: ¿No? Pero bueno, a mí me encanta decirle así. Ese día, creo que ya eran los últimos partidos de Cuauhtémoc Blanco.
2: Ok.
3: El Estadio Azteca lleno. Uh-huh. Y de repente todo el estadio. Cuauhtémoc.
2: Okay.
3: Salió y se desbordaba. Jamás había oído una ovación tan grande para un futbolista sin cuello.
2: Ok.
3: Con cuello a muchos, pero sin cuello primero.
2: Okay.
3: Entonces, decía yo, es que Órale. Imagínate que estás tú, Gustavo, ¿no? En la banca de la selección mexicana de fútbol y de repente...
2: Empiezan a
3: ¿cuántos le caben al Estadio Azteca? ¿25,000?
2: Chorrocientos mil.
3: Bueno, 800,545.
2: Ajá.
3: Empiezan a gritar tu nombre, Gustavo.
2: No, así se te pone.
3: Te vuelves loco.
2: Sí.
3: O sea, te vuelves, por más aterrizado que estás, sabes que tienes a un estadio lleno a tus pies.
2: Claro.
3: ¿Eres Dios?
2: Yo lo único que creo es que debería Messi, como en agradecimiento, ir a Argentina este fin de semana a uno de los partidos. Porque acuérdate que vive en Estados Unidos.
3: Boludo. Es argentino, hasta yo, crees que va a ir.
2: Yo creo que sí.
3: Antes di que le va a grabar un video con su teléfono así de: hola, boludo.
2: Gracias por esos aplausos, boludo. No, yo creo que sí debería, nada más como agradecimiento, ¿no? Por ese cariño que le tiene su país. A uno de los partidos, al River, a...
3: Es que yo creo que ni Maradona, ¿no? Ni Maradona.
2: Sí, ¿no? Yo que sepa, no le hicieron eso a Maradona.
3: Mi Maradona querido.
2: Pues bueno, ahí está. Las 6:43 a.m.
3: Sí, te dije que una vez me confundieron con Maradona. Sí. Que hasta fotos tomaron conmigo.
2: Sí.
3: Chale.
2: Me dijiste. ¿Cómo te decían? Maradona.
3: Marranona me decían. ¡Ahí viene Marranona!
2: Qué manchados, no sean así. Pero cuando era técnico, ¿no?
3: No, cuando era jugador.
2: ¿A poco?
3: No, hombre.
2: Vámonos.
3: Espera que calle por la mano de Dios.
2: ¡Vámonos con música! ¡Que tenemos! ¡A Los Ángeles de Charlie!
3: ¡Ájalas!
2: Déjenme si estoy llorando.

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1: ¡Qué ole! Las 7 de la mañana con 18 minutos.
2: Tú sí, híjole, yo creo que tu chiquitolina debe de avergonzarse mucho cuando va a una fiesta contigo.
1: ¿Por qué?
2: Porque debes de ser esos chavorrucos de y que aplauden las fiestas. ¡Venga, claro, mija! Que... ¡Vamos a bailar! ¡Ándale!
1: Claro que...
2: Claro que sí.
1: Ok. ¡Vamos con la complacencia!
3: ¡Vamos con la complacencia!
1: Oye, tenemos aquí audio. Vamos a ver qué nos están mandando. Vamos a escuchar el audio. A ver... ¡Hola, buenos días!
4: 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Y hoy es un día maravilloso. Solamente quiero decirles eso. Gracias por amenizar nuestras mañanas. ¡Qué sabroso!
1: ¡Ay, qué bonito! ¡Muchas gracias! Gracias, de verdad. Vamos a ver qué nos están mandando. Vamos a escuchar el audio. A ver... ¡Hola, buenos días!
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0: rumbo a la chamba para animar el día. Saludos y bendiciones para todos ustedes. Gracias. Por acá, buenos días. Un saludo para mi hijo Mateo Santillán. Tiene 8 años. Nos pueden complacer con el amor más bonito que tengo. Saludos y gracias. Por acá dice, buenos días, Tavo y Fercho aquí presente. Peracumbis escuchando sabrosita. Highward, Utah, Coyoacán, por favor, ¿me puedes complacer con la canción Agua Nueva, Amor, Amor? Gracias.
1: Amor, amor, amor.
0: Por acá dice, buen día, niños chismosos. Para mí, Jambeque. Ya desperté de San Agustín, Naucalpan, atentamente, Juan Marcos, gracias.
1: ¿Hasta allá despertaste? Pues, ¿qué andabas haciendo, brother?
0: Pues le ponemos la de Jambeque, ¿no?
1: ¡Jambeque!
0: Pues, Jambeque, de la Sonora Ponceña, aquí, en Qué Sabrosón.
1: Ándale.

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0: las 7 de la mañana ya con 34 minutos.
1: No, bueno.
0: Ahorita.
1: Creo que el ataque zombie sí lo puso medio zombie.
0: Ahí está, a ver, ahí está, ya. Usted me dice, ya tiro aquí la florecita, pero no pasa nada.
2: Tira hasta el
0: fresco. No, bueno. Señor Ángel Gatica, muy buenos días.
3: ¿Qué tal, mi querido Maqueda, Fercho?
1: Hello.
3: Buenos días.
4: ¡Buenos días, señor Gatica!
5: Buenos días, Fercholini.
0: ¿Qué cuenta? ¿Qué nos dice hoy? A ver, platíquenos. Gatica.
3: Pues tenemos muchas complicaciones.
0: ¿Para por qué?
4: Básicamente.
0: ¿Qué le pasó?
4: Básicamente.
3: ¿Qué le pasó, Fercholini?
1: No, nada, todo muy bien.
0: Todo bien.
3: Bueno, alcaldía Gustavo Amadero, tenemos caos por cables de energía eléctrica que fueron derribados por un tráiler. Se quiso dar a la fuga, no lo consigue y bueno, el caos está ahí. Son cables que brindan energía al servicio del trolebús.
0: Okay.
3: Está complicado el avance sobre Calzada de los Misterios, Cantera y Ticomán. Siguen encharcamientos luego de la lluvia de ayer, que estuvo complicadita en algunas alcaldías. Ajá. Bajo Puente de Insurgentes Norte, dirección hacia La Raza. También sobre Chapultepec y Circuito Interior, ahí donde se quedó anegado el agua. Tráiler detenido genera reducción de carriles en laterales de la autopista México-Querétaro y Parque Central. Esto es para quien busca ingresar hacia la Ciudad de México. Y también tenemos movilizaciones.
0: ¡Ah, caray!
1: ¡Otra vez!
3: Así es. A las 9 de la mañana se espera que Unión Nacional de Maquineros marchen del Ángel de la Independencia hacia el Senado de la República, Cámara de Diputados y Secretaría de Gobernación, que piden, bueno, que termine el abuso de autoridad, dicen ellos, el acoso y el decomiso de máquinas tragamonedas durante los operativos.
1: Okay.
3: Así la cosa.
1: Así las things.
3: Exactamente.
0: Entonces, para hoy, ¿qué nos espera el clima?
3: Tenemos en promedio 15 grados, máximas de 26, y seguirá esta lluvia un 60% por la tarde-noche, así que, bueno, a cuidarse.
0: Hubo mucha neblina, ¿no?, aquí en la zona de Santa Fe, bastante neblina, así que maneje con mucha precaución.
3: Ya se ven más cerca, aunque faltan, ¿no?, estas imágenes invernales.
0: Falta, ¿no?
1: Pero ya estamos aquí a la vuelta de la esquina.
3: Aquí mira, ladito, bueno, ya nos
1: ya huele a los Jingle Bells.
3: Ya tenemos muchos adornos navideños acá al lado.
0: Ah, sí, bueno, aquí ya está hasta el 14 de febrero, manos, sí, todavía. Pero bueno, muy bien, señor Ángel Gatica. Tenemos la pregunta de Dilo Sabroso para usted.
3: A ver, vamos a decirlo sabroso.
0: A ver.
1: Ahí está buena.
0: Qué bonito. Tiene que ser, y si conoce a alguien, también uno lo dice, nos platica.
3: ¿Qué es?
0: ¿Cuántos meses o años tienen que pasar para que sea aceptable salir con él o la ex de un amigo?
3: ¿Salir y conquistar o nada más salir?
0: Ah, pues salir. Ah, okay.
3: Híjole, hay que ver a la amiga, ¿no? No. Pues es que es el compa.
1: Es que sí, ¿verdad?
3: Sí, bueno, si es compa, no.
0: Ok.
3: No.
0: Si es compa, a ver, te lo voy a poner así. Ajá. Tú estás en enfoque.
3: A ver.
0: Pero te gusta la novia, la que fue la novia de uno de... Oye.
3: Ajá. Pero le hablo al de Oye, muy bien.
0: Se quedó callado, ¿viste?
3: No, es que...
1: ¿Por qué me volteas a ver, ingrato?
3: ¿Quién es mi amigo de Oye?
0: Ah, es un ejemplo. O de... Bueno, es que... O de Beat.
3: El punto es que...
0: De Sabrosita.
3: No, está complicado, es que la amistad es la amistad.
1: Sí, pero ahora, vamos a ver, si no es tan compa.
0: Pues sí. ¡Oye! Si lo veo ahí de vez en cuando.
3: Ni te conozco.
0: O sea, así es cuate.
3: Así es cuate, no. Ajá. A mí me pasó en la prepa.
0: A ver.
3: Yo anduve con una chica, me aburrí, me fui, porque tenía vacaciones, regresé, porque me gustaba su amiga. Según yo eran amigas. Y cuando le dije a la otra, me dijo: yo no acostumbro a andar con
0: los ex
3: de mis amigas. Y yo así muy triste, pero de repente: ¿pero qué crees? ¿Qué? Ella no es mi amiga. Pues ya, surgió.
0: Ah, o sea, sí.
3: Ajá, sí. Hubo. No era su amiga, dije, pues no hay bronca. Entonces, pues ahí estamos.
0: ¿Cómo lo califica esto, señor Fercho?
1: Ay, este...
0: ¿Válido?
1: Sí, ¿no?
0: Sí.
3: ¿Ustedes sí? Sí.
0: No, si es compa.
1: No, si es compa, no. La neta, no.
3: Aunque sí es Alma Hayek.
0: Pero depende de quién sea.
1: Si fue novia de Gustavo.
3: Ajá.
1: A ver, Gustavo, si fue... fue un placer conocerte.
3: Si fue novia de Fercho.
0: No.
1: ¿Aunque sea Salma Hayek?
0: No.
1: ¿En serio?
0: Nada. Un charolastra no le hace eso a otro charolastra.
1: Pero es Salma Hayek.
0: No importa. Para mí es más importante la amistad.
1: Déjate beso la mano.
0: ¡Ay, guácala!
3: Hay una frase que... La manguera de los amigos no se pisa, algo así va un como...
0: No.
3: Un dicho, no, no, bueno.
0: ¿Usted qué anda pisando? No.
3: Déjame decir porque como que está mal, sí, sí, olvídelo. Seguimos con Salma Hayek.
1: Sí, mejor, más
0: sí.
1: Vale.
0: Sí, sí, muy sí. Bien. Muchas gracias, señor Ángel Gatica.
3: Ya me voy. Mejor el face to face.
0: Vaya. Sí. Me quedo está con... más fácil. Vaya, la manguera a otra persona. No. Muchas gracias, señor Ángel Gatica.
3: Ahí nos vemos.
0: Vámonos.
3: Esa.
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0: Ya cómo se quedó pensando.
1: Así de, creo que en una ocasión.
0: Sí, le pisé la manguera. No, no.
1: Sí, sí. Iba yo caminando, traía la manguera ahí suelta y se la pisé.
0: Chiqui bum bum.

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2: ¡Ay!
3: ¡Hermoso!
2: Sí.
3: Pues cuando yo iba en la prepa,
2: jugábamos
3: contra los Tigres del CCH.
2: Cuando tú ibas a la prepa no tomabas pecera, tomabas dinosaurio, fíjate. Pterodáctilo. ¡Oh, cotorrea! Vamos con el chismecito.
3: Mira que, así que digas, uy, qué joven eres.
2: Sí, ¿verdad? Sí, ¿verdad?
3: Así es que bueno.
2: Ok, oye, vamos con el chismecito.
3: ¡Chismecito!
2: De ayer por la tarde noche se confirmó que Luis de Llano es arrestado temporalmente.
3: Qué bueno, y ojalá lo metan a la cárcel.
2: Tras mandato de un juez civil por incumplimiento marrano sistemático de su condena. Sonó como el doctor Chus.
3: ¡Sistemático!
2: De su condena. El día de ayer, a las 18:13, Luis de Llano fue arrestado por elementos de la Secretaría de Seguridad Ciudadana de la Ciudad de México, en ejecución de dos órdenes emitidas por un juez del Tribunal Superior de Justicia ante la resistencia del condenado a cumplir con lo ordenado en una sentencia definitiva e inatacable, que le dicen.
3: ¿De lo que viene siendo?
2: De la Suprema Corte de Justicia de la Nación. ¿Ok?
3: ¡Qué bueno! Y ojalá y lo dejen en la cárcel, viejo cochino.
2: ¿Qué fue? ¿Por qué está siendo arrestado? ¿Les puedes recordar, mi queridísimo Fecho?
3: Sí, tuvo, bueno, este es el caso con Sasha Sokol.
2: Bueno, no se casó, anduvo. No,
3: anduvo, pero era menor de edad.
2: Era menor de edad, claro. Ella entonces, tenía 14 años.
3: ¿No? Ella tenía 14 años. Entonces, Sasha Sokol lo que hace es que pone algunas medidas y esto... Le piden básicamente al señor Luis de Llano...
2: ¿Una disculpa pública?
3: Que haga una disculpa pública y quede una lana, ¿no? Uh-huh. Por daños y prejuicios, sí. No sé qué. Y el señor, uh-huh, puerco marrano, que lo metan a la cárcel y que lo dejen ahí bien claustrado toda la vida, uh-huh, no lo quiso hacer. Y entonces, como no hizo estas medidas, posas cuello, que lo agarra.
2: Exactamente.
3: Ahora, si no cumple con esto, se puede ir a la cárcel 5 años.
2: Exactamente. Fíjate, dice así la orden. Las órdenes de arresto no son un hecho aislado ni sorpresivo. Llegan después de meses de incumplimiento, multas ignoradas y múltiples requerimientos de la juez que Luis de Llano desatendió. De continuar con el incumplimiento de la sentencia y el desafío sistemático de las órdenes judiciales, el delito que implica hasta 5 años de prisión será aplicado. ¡Vámonos! Esto fue informado ya por el equipo legal de Sasha Sokol.
3: ¡Qué bueno! ¡Qué bueno, qué bueno! Y de verdad, ojalá, ojalá, y lo dejen en la cárcel.
2: Usted va a decir,
3: ¡viejo marrano!
2: A ver, vamos a... Muchos dirán, ¡ay, pero ya pasó mucho tiempo!
3: No, no, ¿y? No. Los daños que le hizo a Sasha Sokol son irreversibles. Debemos de recordar que Sasha Sokol tuvo un problema muy fuerte, uh-huh, de adicciones.
2: Es correcto. Emocionales, hecho, muy fuertes.
3: Muy fuertes, muy.
2: Que yo me acuerdo cuando se desató todo esto, muchos decían, ¿y dónde estaban los papás?
4: ¿Y dónde están los asteroides?
2: ¿Por qué permitieron eso? Bueno, era... Otro México, no justificó nada, el otro México, yo también, yo dije, ¿dónde estaban los papás, no? Pero bueno, se dio.
3: Que hoy, que la neta, pues sí, ¿dónde estaban los papás?
2: Exactamente, ¿no? Pero hoy ya se dio esto, que creo que va a marcar un precedente muy importante. Creo que es muy importante que esto se lleve a cabo con todas las de la ley. Tuvo la oportunidad, fíjate, tuvo la oportunidad este Luis de Llano, por lo menos, guiño guiño, de, pues si no de remediar, por lo menos de alivianar las cosas, ¿no? Pagando la lana, pidiendo una disculpa. No quiso el señor por su orgullo, por lo que tú quieras, pues ahí están las consecuencias.
3: No, no, qué bueno, la verdad es que me da mucho gusto que...
2: Las autoridades hagan la
3: sí,
2: chamba,
3: sí, la
2: ¿no?
3: neta sí, claro. Qué bueno, me da mucho gusto. Porque de verdad ese tipo de cosas no se vale.
2: ¿Qué va
3: ¿no?
2: a pasar? Te voy a decir lo que va a pasar, Rocho. Pues evidentemente el señor no va a estar mucho tiempo en la cárcel, va a dar la lana que tenga que dar y va a tener, se va a ver obligado, más no lo va a hacer con sinceras disculpas, hacerlo, ¿no?
3: Sí, claro, claro.
2: Porque se va a ver obligado, no lo va a hacer de corazón, así que bueno, eso es lo que va a pasar. Este señor nunca, no va a permanecer más de 3 días en la cárcel. Así es la justicia en México, pero bueno, Ahí se los dejamos. Y nosotros vamos a continuar con más música.
3: Ya me dio coraje.
2: No te enojes.
3: Ay, que lo quiere, que lo quiere.
2: Ya pasaste el examen, hombre, ya no te enojes.
3: Sí, pero yo ahora ya no quiere.
2: ¡Vámonos con más música! Es el caballero de la salsa, Gilberto Santa Rosa, vodka con limón.

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1: 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Vivir lo nuestro.

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0: Ya a las 8 de la mañana con 6 minutos. La pregunta de hoy en Dilo Sabroso
1: ha causado revuelo, ¿eh?
0: ¿Cuántos meses o años tienen que pasar para que sea aceptable salir con él o la ex de un amigo, amiga? Vamos a leer algunos mensajitos, Fercho, ¿ok?
1: Vamos a dar link.
0: Dice por acá Alex Hitchen. Ja, ja, ja, ja. Ninguno. No se toca lo que era del amigo.
1: Eso sí, la neta. Es que volvemos a lo mismo. Ese es el tema, ¿no? Okay. Bueno, fíjate. Por acá dice Jorge Bautista. 2 segundos.
0: Vámonos. Hay de todo para todos, ¿eh?
1: Sí, sí, sí.
0: Dice Vianey Gómez. Lo que fue en su año... menos es su daño. 15 días.
1: Vámonos, okay, recio.
0: No, está bien, ¿no? Está bien.
1: Dice Said, no veo nada de malo salir, porque si es su amigo o amiga, le va a ir a decir todo lo que haga. Si okay. Es como un pollito de colores.
0: Ok. Dice Amalia, habiendo tanta gente que puedo salir y me va a gustar compartir babas de mi amigo, no, gracias. Considero que no es ser una amiga hacer eso.
1: Una buena amiga,
0: una
1: eso,
0: buena
1: ¿no?
0: amiga, okay.
1: José Mendoza dice unos días.
0: Ok.
1: Arenas Tapia a los 6 meses. Saludos, Tavo y Fercho.
0: Ok.
1: Nakoto Lena.
0: Ok.
1: Si Dios me presta vida, un siglo, dice. ¿No? Okay, saludos, no, chavos, okay. Saludos.
0: Dice 2 horas por acá. Buenos días, un año, gracias. Quique. Buenos días, Tavo y Fercho. Pues, buena pregunta, ¿eh? Pues en su momento. Si ya no hay absolutamente nada entre mi amigo y su ex, yo creo que no hace falta días, sino que salga con todo el debido respeto como amigos. Pensando que pues, te van a llover críticas sobre su salida, pero hacer caso omiso, que se demuestre la madurez y a la vez platicar por qué están saliendo o por qué aceptaron salir. Es mi punto de vista. Saludo, brothers.
1: Ok. Fíjate nada más lo que dice Vivi Villegas.
0: A ver.
1: El ex de una amiga no se toca. Ahora, que si hablamos del amigo de un ex, ahí eso es otra cosa.
0: Fíjate.
1: Hija del 8 de oro, ¿eh?
0: No.
1: Juan Alberto, ellas lo decidirán siempre.
0: Dice por acá, Albert Márquez, no me animo a salir con las ex de mis amigos. El solo pensar me da ñañaras.
1: Sí, es que sí.
0: Ok. Eso no se hace.
1: Híjole, sí, okay. No. Yo mira, también no sé, ¿eh?
0: Francisco dice, nunca se hace eso de chapulinear y remover el atole.
1: Ay, Dios mío. Bien, lo que no fue en su año, no en su daño, 15 días.
0: Ay, dice, mira, luego, ¿eh? De todas maneras, van a hablar.
1: Eso sí.
0: Okay.
1: Karen, nunca. Muy bien,
0: nunca.
1: Karen.
0: Nunca, ok. Nunca.
1: Mariana Centeno, buen día. Ninguno cuando son amigos. Okay. Eso, cuando son amigos. Jaime Miranda dice, si está de buen ver, en cuanto salga de la casa debería estar esperando afuera, hijo del 8 de oro.
0: Mira, acá están escribiendo mensaje de WhatsApp. Hola, buenos días. Eso no aplica porque mi amigo la aplicó en menos de una semana.
1: Sácale.
0: ¿Una semana? Ok.
1: Así de, te dejo mi cuate, pero mira, yo te voy a... Ahorita, venga, chepacá. Un abracito,
0: a
1: ¿verdad?
0: A ver, pregúntale a ver, Jessy, por yo, favor.
1: Jessy, te voy a hacer una pregunta. Pon atención, un segundo, por favor.
0: Vente para acá, Jessy, vente para acá.
1: ¿Cuántos meses o años tienen que pasar para que sea aceptable salir con él o la ex de un amigo o amiga?
2: Se puede salir con el ex.
0: Te preguntamos, ¿cuántos?
2: No. No se puede salir con el ex de la amiga. No aplica.
1: O sea, el ex de tu amiga es intocable.
2: No, sí, claro.
1: Aunque te
0: así digas. Papacito. Está,
1: pero sí, como
0: aunque
1: ño.
0: Te hable y te diga, oye, pues es que tú eres su amiga, pero me gustas, ¿no?
2: No.
1: La verdad es que desde que te conocí, ¿no? La otra porque se interpuso, pero tú eres la reina de mi corazón, ¿no?
0: No.
1: ¿Y si no es tan tu amiga?
2: Y si no es tan mi amiga, ay, lo pienso.
0: ¡Ay, ay, ay! Porque hay niveles, ¿no? Hay escalas. Es lo que les digo, depende a qué le llames amigo, ¿no? Es cuate, conocido, es conocido, cuate, Amigo, brother, carnal, ¿no?
1: Sí, sí, sí.
0: Exactamente, exactamente. Oigan, sigan participando, está buena la pregunta, ¿eh? Está buena, gracias, gracias. Muchas respuestas también. Ahorita las vamos a seguir leyendo con muchísimo gusto.
1: A ver, vamos a ver.
0: Ah, ahí nos están mandando WhatsApp, ahorita los vamos a leer con muchísimo gusto. Ustedes sigan participando. La pregunta dice así, ¿cuántos meses o años tienen que pasar para que sea aceptable salir con él o la ex de un amigo o amiga?
1: Ahí está. Híjole.
0: No, pues digan, a lo mejor conocen a alguien, el primo de un amigo, ¿verdad? Que aplicó la chapulineada.
1: La chapulineada, lo que viene siendo la bonita chapulineada, ¿verdad?
0: Pues sí, ¿no?
1: Sí, sí, sí.
0: Yo sí también conozco quién de repente... Bueno, fíjate que en las primarias y en las secundarias se da mucho, ¿no? De que todo mundo ande con todo mundo.
1: Sí, en los pueblos, allá, ¿no? En el pueblo, uy.
0: Pero sí, de repente sí te das cuenta de... En las familias, de repente, pasa de que la tía se volvió prima. ¿No? O viceversa, la prima se volvió tía, ¿no?
1: Sí.
0: Sí pasa. ¿Cómo no? ¿Cómo no? ¿Cómo no? Pues ahí se las dejamos la pregunta. Ustedes sigan participando. Mientras tanto, vamos con más. 8:12 a.m.
1: ¡Ay, qué fuerte!
0: Amor a primera vista. Porque puede pasar así, que sea amor a primera vista, ¿no?
1: También, también.
0: Los Ángeles Azules y Belinda.

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2: Es Jerry Rivera. Esto se llama... ¿No hieras mi vida?

0: A ver, vamos entonces con complacencia, ¿no?
1: Con una complacencia complacitiva de la complacación.
0: Dice por acá, hola, buenos días, mis amigos Pinky y Cerebro, ¿cómo están?
2: Soy Pinky, soy Pinky y Cerebro, wow.
0: Los saludo a Luis Martínez desde Chicago, Illinois. Quisiera que le manden un saludo a Víctor González, cámara, a los jinetes de Prisma en la fábrica de cuadros Artes Frame, okay, o Frame. Y saludos, sí, para toda la banda del barrio de San José en Iztapalapa la Bella.
1: Ok.
0: Pandilla, buen día a todos allá en cabina. Regálame un saludo para mi esposa e hijas Lisbeth, Kim y Alondra. Los escuchamos todas las mañanas acá en Sinacatepec, Estado de México.
1: Ay, ahí en China.
0: ¿Podrías complacer con la canción que hay de malo de Jerry Rivera? Saludos. Dice por acá, hola, yo salí por 2 semanas con el ex de una amiga. En okay, mi defensa, diré que no sabía que era su ex. El vato me mintió y yo jamás lo hubiera hecho de saberlo. Y pues me duró más la cuenta de Spotify que la relación. Saludos.
1: Ok.
0: Dice, a mí me la aplicaron en la noche, terminé con mi novia y el otro día entero me dijeron que... Hola, buenos días. Cada cabeza es un mundo. Sin pretender juzgar, mi perspectiva de vida es que no haría eso. Cada quien debe ser responsable afectivamente.

0: definitivamente yo no lo haría ni lo haré.
1: Okay.
0: Gracias, y siempre hay que ser felices sin herir a nadie. Jesse Salgado.
1: Ok.
0: Gracias. Hola, soy Javier, ¿me pueden complacer con la canción, porfa, Manos de Tijera?
1: Ok.
0: Ah, órale. Hace mucho que no escuchamos Manos de Tijera, ¿no?
1: No, la verdad es que hace un ratito. Pues vamos a ponérsela, ¿qué te parece?
0: Pues vamos a ponerle al señor Gillo Zarante con Manos de Tijera.
1: Va, me late.
0: ¿Te late, cacahuate?
1: Me late.
0: Pues vamos a ponérsela entonces.

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1: Vamos con algo de la zona de Carruseles, la Rumbantela.

0: de los Enanitos Verdes.
1: Ajá. Es correcto. Tienes toda la razón. Oye. Aguas, ¿eh?
0: Aguas.
1: Aguas con las llegadas tardes al trabajo.
0: Hola, ¿por qué?
1: Pues adiós a las llegadas tardes. Checadores electrónicos llegarán a todas las empresas para el 2027.
0: Yo desde antes. Bueno, ajá, ¿y luego?
1: Oye, olvídate de ese de, oye, chicas por mí, hazme parito, ¿no?
0: Sí.
1: Bueno.
0: ¿Cuántas veces hemos escuchado eso?
1: La reducción de la jornada laboral de 40 horas ya es una realidad, pero esta nueva reforma trae consigo algunos cambios que a muchos no les va a gustar.
0: Ajá.
1: Y a otros, las empresas deberán tener un checador electrónico.
0: Uh-huh.
1: Los cambios comenzarán a partir del próximo año, en enero para ser exactos, del 2027, y van a terminar en el 2030. Aquí te vamos a contar en qué consiste los checadores electrónicos.
0: A ver.
1: Porque no más es ponerlos y ya, hay reglas.
0: A mí todavía me tocó ese que te daban una, como una tarjeta.
1: Ajá.
0: Que tenías tu lugar.
1: Ajá.
0: Y agarrabas tu tarjeta y ¡ploc!
1: Exactamente.
0: Y decía, ¿a qué hora entrabas? Y la volvías a poner en tu lugar.
1: Exactamente.
0: Salías, agarrabas tu tarjeta y ¡ploc! A la hora que salías.
1: Eso ya.
0: ¿No? Sí, eso ya. Como si fuera una máquina registradora.
1: Ok, hay que decir que para el próximo año las jornadas deberán ser de 46 horas en el 2028, de 44 para el 2029 y de 42 ya para el 2030. ¿Ok? Ahora, ya que conoces estos datos, ¿cómo está eso de los checadores electrónicos y qué reglas tienen?
0: Ok.
1: La Ley Federal de Trabajo obligará a todas las empresas que tengan un registro electrónico de sus asistencias, esto como parte de la primera etapa de reducción de la jornada laboral de 48 a 40 horas semanales.
0: Ok.
1: Tus jefes te tendrán, pero bien checadito, en cuanto a tus entradas, salidas, descansos e incidencias por medio de huella, reconocimiento facial.
0: ¡Una huella!
1: Tarjeta o alguna aplicación de la empresa. Bueno, ¿habrá alguna ventaja o desventaja? Hay algo positivo en esto. Lo bueno es que este registro es la prueba oficial para evitar que te apliquen los ponte la camiseta y que te paguen tus horas extras trabajadas.
0: Ok.
1: Pero si no checas o el sistema te jugó en tu contra.
0: Ajá. Que también puede suceder,
1: O no avisaste al momento, la empresa puede decir que no te presentaste y vendrá el descuentazo en tu nómina.
0: Es correcto.
1: Así que aguas.
0: Justo ayer, por eso me mandó hablar Recursos Humanos, ¿verdad?
1: Ah, sí, cierto.
0: Justo.
1: Entonces, a partir del otro año, digo, nosotros tenemos aquí nuestro checador electrónico, o sea, es electrónico el de nosotros.
0: Sí, desde hace...
1: Nosotros ya lo tenemos.
0: Hartos
1: años. Pero hay muchos lugares, muchas empresas que no cuentan con esto, ¿no?
0: Sí, te digo, yo trabajé en una tienda departamental. Era yo voceador.
1: Uh-huh.
0: Y ahí era esa tarjeta que te digo, ¿no? Una grandota. Y tienes que checar. Tuk, tuk, tuk, tuk.
1: Ok.
0: Y ya... luego le decías al compa, oye.
1: Checa mi tarjeta, ¿no?
0: Sí. Cámara. Y...
1: entonces, ahora ya no va a poder ser así. Ahora vas a tener que poner o tu huellita, o tu gafete.
0: ¡Una huella!
1: O tu reconocimiento facial.
0: Híjole, cada vez más...
1: pues más
0: moderna,
1: sí,
0: ¿no?
1: Más moderna.
0: ¿Quién se iba a imaginar que con tu Gertrudis ibas a checar? Así de ya llegué a trabajar.
1: No, que no te reconozca porque vienes bien crudo.
0: Sí. O que traes lagañas todavía.
1: Pero sí vine,
0: ¿no?
1: Se los juro que sí vine.
0: Debería de haber. Digo, ya ahora los coches, hay unos autos ya de alta gama que si tienes un aliento alcohólico. Ajá. Te miden el nivel, más o menos, igual sí. Algo así como los alcoholímetros, y dice, no arranco. ¿Por qué? Porque no arranco.
1: Yo tuve un conocido que trabajaba en una empresa metalúrgica.
0: Ajá, metalúrgica.
1: Metalúrgica. Órale. Y tuvo un accidente en la mano, haz de cuenta, agarró un tubo que recién lo habían soldado.
0: Ajá.
1: Y estaba ardiendo. Se quemó las huellas digitales. Entonces no podía hacer trámites. Porque...
0: bueno, yo conozco a alguien... que no tiene huellas digitales.
1: Ok.
0: Y es bien complicado porque,
1: claro,
0: por ejemplo, para sacar su su credencial para votar,
1: ajá,
0: le costó un trabajo enorme. Ya, para ella, hacer ese tipo de trámites es bien complicado cuando le piden biométricos con los dedos porque...
1: pues sí.
0: Sí, no tiene huellas. Es que raro, ¿no?
1: Pues...
0: digo, tu brother por
1: un accidente.
0: Por un accidente se quemó, pero ella...
1: uh-huh. ¿Así? Él tuvo la culpa porque no se puso los guantes.
0: Gratis.
1: Pero... lo que le provocó eso es que no pudiera reconocer sus asistencias y todo ese tipo de cosas, ¿no?
0: Sí.
1: Qué chistoso. Pero bueno, ahí está. Las 8 de la mañana con 41 minutos. Vamos a continuar con más.
0: ¿Cómo ño? ¿Cómo ño? Pásele por este lado, güerita.
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1: Estaría bueno que nos dijeran cómo checan su entrada en su trabajo, ¿no?
0: Ajá.
1: Mándanos un mensajito, platíquenos cómo checan la entrada ahí en su chamba. Mientras tanto, Grupo Saya para ti.
0: Para ti.
1: Mariposita.
0: Híjole.

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0: 8 de la mañana con 46 minutos. 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
0: Vámonos con los Titanes. Compárame.

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1: ¡Ay, ay, ay! ¡Qué buena está la rumba!
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0: Muy bien, las 9:04 a.m. ya con 4 minutos. El teléfono en cabina 55-5166-3109.
1: Oye, no tenemos mensajitos en lo que viene siendo la bonita WhatsApp.
0: Sí, claro, dice, hola Tavo y Fercho.
1: Hola.
0: Ayer escuché una parte de la entrevista con Janet Trujillo. ¿Creen que le puedan repetir el próximo domingo, por favor?
1: Sí. Sí, cinta adhesiva.
0: Sí. Pueden dedicar la canción de La Noche Más Linda del Mundo a mi mami, se llama Olga. Somos de Tlaxcala y siempre estamos escuchando Sabrosita por más de mediodía. Buen día, Tavo y Fercho. Saludos desde la provincia alcera de la GAM. El Lucas quisiera la canción de Yo Vengo de Cuba de Freddy Clan, porfa.
1: Órale.
0: Rumba la chamba para animar el día. Saludos y bendiciones para todos ustedes. Gracias.
2: Gracias, gracias.
0: Said, presente. Qué sabropanzones aquí valiendo con los de la Guardia Nacional en las prácticas del desfile. Ah, sí, pues ya están empezando, ¿verdad? Con las prácticas del desfile.
1: Ya, ya empieza.
0: Ok.
1: Ya empieza, ya empieza.
0: Perfecto, ahí están los saluditos. Gracias.
1: Oye, David Espinosa dice, ¡nunca! ¡Malditos chapulines! Eso por la pregunta.
0: Ah.
1: Sabiendo tantas personas y tú tras las obras de tu amigo o amiga. Asco de persona.
0: Buenos días, chavos. Saludos desde San Diego, California. Yo de trabajo, Pancho, pero con mis 4 números de seguro social. Buen día, aparte del Sandro, dice por acá.
1: No entendí nada, pero sí.
0: Hola. Ya entendí. Dice, yo donde trabajo.
1: Ajá.
0: Pone los 4 números del seguro social para poder entrar. Ya le entendí.
1: Zonas y tú tras las obras de tu amigo o amiga. Asco de persona.
0: Buenos días, chavos. Saludos desde San Diego, California. Yo de trabajo, Pancho, pero con mis 4 números de seguro social. Buen día, aparte del Sandro, dice por acá.
1: No entendí nada, pero sí.
0: Hola. Ya entendí. Dice, yo donde trabajo.
1: Ajá.
0: Pone los 4 números del seguro social para poder entrar. Ya le entendí. Dice, yo donde trabajo.
1: Ajá.
0: Pone los 4 números del seguro social para poder entrar. Ya le entendí.
1: Todo es más claro.
0: Saludos, Tavo y Fercho. Yo en mi trabajo checo entrada y salida y hora de comida con mi dedo. Saludos desde New York, Queens.
1: Ok. New York, Queens.
0: Ok. Saludos. Por acá, yo entro también con mi dedo. Gracias, saludos. Pues normalmente es con el dedo, ¿no? La huella digital.
1: Pues no, la yo checada. La verdad es que siempre fue con tarjetita.
0: ¿Con tarjetita?
1: Sí.
0: Ok. Bueno, te tengo noticias, Fercho.
1: A ver.
0: Resulta que el metro de la Ciudad de México.
1: Sí.
0: Celebra 57 años.
1: Sí.
0: Y lo va a hacer
1: en grande.
0: Conciertos gratuitos en la CDMX.
1: ¿Y qué conciertos, la neta?
0: La neta, sí. Desde ayer ya empezaron los festejos de los 57 años de servicio de la capital del país. Y ayer empezaron a las 11 de la mañana con Juan Manuel Torreblanca.
1: Ajá.
0: ¿No? En la cartelera que circula también aparecieron Rafael Mesa, Pechenche, también Kumba Life, Orquesta La Típica, ¿no?
1: Ok.
0: Y hoy, jueves 3 de septiembre, están previstas las actuaciones de Luca Orozco a las 11 de la mañana.
1: Okay.
0: ¿Quién crees? Aarón y su grupo
1: Ilusión.
0: A las 12 del día. Esta última agrupación confirmó por separado su participación en los festejos.
1: Ok.
0: Y
1: pues qué buena onda, la neta, 57 años.
0: Está chido. Para el viernes 4 de septiembre, fecha en la que se conmemora oficialmente el aniversario de la inauguración del metro, se contempla la participación del coro del metro, el grupo Saya,
1: para ti,
0: Perfume con aroma de mujer.
1: Ok.
0: Los Askis.
1: ¡Kis!
0: Axolotes y Royal Club, además de un acto protocolario, ¿no?
1: Claro, claro, obviamente hay palabras y todas las
0: cosas. El cierre va a ser el 5 de septiembre. El sábado,
1: de septiembre.
0: Con la participación prevista de la banda del metro, la orquesta loca de Ian Rodríguez, los Karma Guía y Geos Van e Interpuesto.
1: Hola. Esto para Interpuesto sábado. Son bien buenos.
0: Ok. Así que.
1: Uy, todavía existen los Interpuesto. Órale.
0: Ahí está para que ustedes vayan a disfrutar. Me parece que esto es en la glorieta del metro Insurgente.
1: Sí, está bien chido. Ahí había un lugar que se llamaba la Casa del Canto.
0: Ok.
1: Que se ponía bien padre.
0: Se ponía bien bueno. Sí. Entonces, si ustedes no tienen plan para este fin de semana, pues de ahí ya está el metro.
1: Creo que fue el primer antro al que fui.
0: 5 varitos el metro, papá.
1: ¿Papá?
0: Sí, ya. Mira.
1: Yo te voy a platicar también quién anda de manteles largos. 50 años de historia. Ahorita te voy a platicar de qué.
0: Las 9 de la mañana con 9 minutos. Pues vamos con más música.
1: Cámara, pivote y ring.
0: ¡Bájala! ¡Ay! ¡Son los plebeyos!
1: ¡Ay! ¡Ay!
0: ¡El pipiripau!
1: ¡Ay!

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1: ¡Cacha! 9 de la mañana con 20 minutos. 9:20. Qué rápido se va esto, ¿eh?
2: No, pero.
1: Un ping-pong.
2: 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Porque vamos a tener regalitos.
1: Regalos regalados.
2: Completamente gratis.
1: Pásele por este lado, güerita, que le damos, que le servimos, que le ofrecemos. 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

0: Dimos para Fer Sandoval.
1: Sí.
0: Ya dimos para dinosaurios.
1: También.
0: Y también dimos unos de Jerry Rivera, por cierto. 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
1: Y ya verá usted los regalotes que se va a llevar.
0: Exactamente, exactamente. Así que ahí escríbanos a nuestras plataformas. Dice, saludos Dios Dinámico.
1: ¡Hola!
0: Saludos, por favor, La Cola, de Grupo Contraste. Tengan un excelente jueves.
1: Así se llama la canción. Que nos mandaban saludos.
0: Así se llama la canción. Pasó. Ok. Saluditos. Por acá, Tavo y Fercho, Dúo Dinámico. Excelente mañana. Gracias. Perfecto. Tenemos una petición.
1: A ver, una petición, por favor.
0: A ver, vamos a escuchar, a ver qué dice.
1: Ok.
2: Buenos días, Buenos días, compitas. Buenos días. Saludándolos, Manuel Valdés, desde la zona sur. La Ciudad de México, alcaldía Coyoacán. Y quiero decirles que en el carajo hemos encendido la nueva sabrosita 590 AM. Y por favor, si hay manera que me puedan complacer con una cancioncita, deseos de Gali Galdiano. Muchas gracias. Saludos.
0: ¡Vámonos!
1: ¡Saludos, bandera nacional!
0: Ahorita te ponemos tu canción con muchísimo gusto. Gracias a todos ustedes que están escribiéndonos a través de nuestro WhatsApp al 55 55 06 40 56. Gracias.
1: Totales.
0: Totales, ok. Dice por acá también saluditos, gracias.
1: Saludos, saludos, gracias, gracias a todos. Pues ahí le va su rola, ¿no?
0: Pues de una vez.
1: Pues cómo va.
0: De una vez. Oye, tenemos que platicar. Ahorita tienes también tú ahí algo. Platicamos ahorita.
1: Algo de 50 años.
0: De 50
1: años. Un aniversario.
0: También tengo lo del pleitazo de Selena con los hermanos Quintanilla.
1: Uy, imagínate, Selena, que ya está muertada.
0: Está cañón, ¿eh? Está cañón.
1: Bueno, imagínate, pleitazo. Le dieron una visa especial para bajar del cielo acá para pelearse con sus carnales.
0: Tuve que hablar como mamá Coco para que le...
1: Sí. No me pueden ustedes abrir el portal tantito, pero les voy a dar unos cachetadones a estos.
0: Está cañón, como la lana. Híjole, no.
1: El dinero es el diablo.
0: Es el diablo. Te quemas. Maldito dinero.
1: No le digas tampoco así. No. El dinero no tiene la culpa.
0: De la avaricia.
1: De la avaricia de la gente.
0: Del ser humano, ¿no?
1: Entonces nunca haga usted eso, señor Maqueda, okay. Por favor.
0: Condenado dinero.
1: Tampoco.
0: Tampoco.
1: No es el asunto del dinero.
0: Mendigo dinero.
1: ¡Que no!
0: ¡Cochino dinero!
1: ¡Que no! ¿Sabes que luego eso lo jalas?
0: Sí.
1: Tenga cuidado.
0: Bueno, está bien. Pues vamos entonces con la complacencia, por favor.
1: Ay, señores, si ustedes vieran lo que hace este muchacho.
0: Ya lo hace. Cada vez que lo veo pasar.
1: Esta mujer se veía muy bien cuando iba. Cada vez. Ahí va. Uy,
0: mira. Ahí va Selena, ahí va Selena.
1: Nada
0: va,
1: más. Va. Qué bien se ve Selena cuando va caminando para allá.
0: También cuando venía para acá.
1: Sí, era mejor cuando iba.
0: ¿Sí?
1: Sí.
0: También. Bueno, pues vamos entonces con la complacencia. Aquí está Gali Galeano y Grupo Niche. Deseos.
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1: Ah, caray. Ah, caray, ¿qué está pasando aquí, Fercho? Tranquilo, tranquilo.
2: Dos.
1: ¡Ay, sí te lo sabes! A ver, ahora va atrás. Adelante. Míralo. Ya te vi. Tú eres de los que traía tus mayoncitos con tus botitas, ¿verdad?
2: No. Fui hermano de dos menudomaníacas.
1: Ok.
2: Y yo estaba chavito.
1: Ok.
2: Entonces me ponían a hacer las coreografías de menudo. Porque así ahora como las chamacas que están vueltas locas con BTS.
1: Ajá.
2: En mis épocas, muchachitos. Bueno, más bien las que deberían de hablar sí son mis hermanas, porque ellas eran las rucas.
1: Ok.
2: Eran fanáticas de menudo. Y sobre todo una de mis hermanas, la voy a quemar con nombre y apellido, mi hermana Patricia, estaba enamoradísima de René.
1: Ok, que era de los primeros.
2: Sí, sí, sí, ahora sí que de la primera generación.
1: Primera camada.
2: Según yo, en la primera camada fue René.
1: Ajá.
2: Javier. Miguel Ángel.
1: Charlie.
2: Richie.
1: Charlie, ¿no?
2: Jonathan, no. Johnny. ¿No? Johnny, sí, Johnny. Okay. Eran ellos cinco, ¿no?
1: Ok.
2: Que traía ahí una. Que eran como los chamos venezolanos, ¿no? Donde salía Chayanne, por ejemplo. Sí, y sí, bueno, sí. Bueno. ¿Por qué estamos hablando?
1: ¿Que fue de las primeras boy band?
2: Bueno, latinas, ¿no?
1: Latinas.
2: Sí, porque la primer boy band para mí fueron los Beatles.
1: Sí, sí, sí, pero de.
2: Pero bueno.
1: Latinas, ok.
2: Pues siete de estos exintegrantes de Menudo se van a reunir en una gira por sus 50 años de historia. No, no se habían reunido.
1: Sí, ya se habían reunido los Menudo.
2: Pero no por sus 50 años.
1: Ah, no, no, no, ya se habían reunido, pero ya.
2: Okay. Van a recorrer varias ciudades en los United States quietos, aquí en México y obviamente en su natal Puerto Rico.
1: Ok.
2: Yo no sabía, yo 50 años, dije, no, es... Mis cuentas no me daban, ¿no?
1: Uh-huh.
2: Porque dije, ¿cómo crees? No, no, pues no, no tanto, ¿no? No, pero sí.
1: Pero sí, no, pero sí.
2: Porque fue creado en 1977.
1: ¡Vámonos!
2: Por el productor Edgardo Díaz.
1: Ok.
2: Y ya obviamente se vuelve esta boy band tan famosa y todo ya en la década de los 80.
1: Sí, claro.
2: Ahí fue fuerza. Donde yo... Y ahora sí puedo decir, ¡ay, sí estaba yo!
1: ¿No? Sí, pero... A mí me tocó la versión de Ricky Martin.
2: Ya, que fueron como de las últimas, ¿no? También estuvo por ahí Draco Rosa.
1: Ok.
2: También.
1: Que Ricky Martin cantaba la de Súbete a mi moto.
2: No, ¿cómo crees? Oye. No, no, no. La primera generación fue la de Súbete a mi moto. Esta de... ¡Ven, claridad!
1: Esta sí es de la primera.
2: Y la de lluvia, lluvia, frío.
1: Yo me acuerdo que la cantaba. O a lo mejor cuando entró le tocó hacer esa canción.
2: Como el cover okay. Pero okay, no, no, no. Okay. Súbete a mi moto es de esta...
1: O la de Gafas Oscuras, ¿cuál fue?
2: Es que ese Menudo ya fue de los últimos.
1: Ok.
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1: Esa fue la que me tocó a mí. Y creo que estaba Ricky Martin.
2: Creo que sí, no sí, recuerdo. Sí, sí. Y había otro que ahorita lo estaba
1: Charlie,
2: viendo.
1: Charlie, creo que también.
2: Hijo, parece... Es como la tía Menudo.
1: Sí, sí, sí. Que
2: hay unos que han envejecido...
1: ¿Dignamente?
2: Muy dignamente y hay otros que...
1: No les ha favorecido.
2: Yo les diría, señores, no, no hagan la gira.
1: Ok.
2: Quédense en su casa. Porque sí, ya se ven medios. Obviamente aquí está, de los que alcanzo a reconocer de aquella época, está René.
1: Ok.
2: Está René.
1: Y René.
2: Y creo que es Johnny y Javier.
1: Ah, sí. Johnny, claro.
2: Creo que sí, son
1: hizo
2: ellos
1: telenovelas
2: tres.
1: En México, claro.
2: Los otros cuatro, ¿quién sabe quiénes son?
1: Es Johnny hizo telenovelas.
2: Sí. ¡Johnny! ¡La gente está muy loca!
1: Sí, claro.
2: Entonces, okay. Pues bueno, para todas las amantes de Menudo... Pues van a venir a México. ¿Cuándo? En octubre se presentan en California y ahí empiezan y van a concluir en diciembre en San Juan, Puerto Rico.
1: ¿Pero diciembre de este año o del otro año?
2: Sí, no, de este ya.
1: ¿Y cuándo vienen a México?
2: Pues entre octubre y diciembre.
1: Qué buen dato, ¿eh?
2: Pues es que no dice, solo dice el recorrido comenzará en octubre en California y concluirá en diciembre en San Juan.
1: Okay.
2: Es lo que dicen, es que Aunque el tiempo ha transformado sus voces, los exintegrantes aseguran que trabajaron en nuevas versiones de las canciones para conservar la esencia y el sonido que hicieron famoso al grupo.
1: Sábado 28 de noviembre del 2026, Teatro Metropolitan. Ahí está.
2: Sácale.
1: Ahí lo tienes, señor.
2: ¿No les dará vergüenza?
1: Pues para que veas, 50 años ya Menudo. Yo sí, no te tocó Menudo, ¿verdad?
2: Ni sabes quiénes son. No sabe ni...
1: Es la única.
2: Ve claridad, y eso porque los ponen en el antro o en la fiesta ahora.
1: Ok.
2: Su mamá, sus tías.
1: ¿No? Sí, seguramente. Ok. Pero bueno, vienen el 28 de noviembre en el Teatro Metropolitan para celebrar 50 años de historia. Ya están los boletos a la venta, por cierto.
2: ¿Ya?
1: ¿Ya?
2: Órale.
1: En Ticketmaster.
2: Ticketmaster.
1: Pues ahí está. Si quieren ir. ¿Quieres dar un buen regalo a tu mamá? Es más, híjole, había un trend de TikTok que decía, tú nomás pon esta canción a tus papás y vas a ver cómo empiezan a bailar, y ponían la de Claridad.
2: Sí, quiero ver quién va a venir.
1: ¿Sí o no? Tú se la pones, mira, es más, haz ese ejercicio, ahorita que nos estás escuchando, pones en tu celular hacia todo volumen Claridad a un lado de tu mamá, y tu mamá luego va a empezar, ven, Claridad, llega ya. Vas a ver.
2: Ah, aquí está, mira, 10 de octubre en Los Ángeles, California, 17 de octubre
1: ya
2: en Chicago.
1: Ya dimos la fecha, gracias.
2: 7 de noviembre en Nueva York.
1: No, ya, gracias, ¿eh?
2: 28 de noviembre, Ciudad de México. No me digas, 4 ya. De diciembre, bye. Hollywood, Florida. Y 12 de diciembre en San Juan, Puerto Rico. No, gracias. Pero tú nada más dices la de México, yo le digo la de todo el mundo.
1: Es lo que nos importa, estamos en México, chavo.
2: Pero nos están escuchando en Estados Unidos,
1: bro. En Estados Unidos ya compraron sus boletos.
2: Pues no, todavía no. Todavía no, porque hasta el 10 de octubre.
1: Ya está la preventa.
2: Que no. Ay, burro. Que no sé yo, por eso estás dando la nota tú. Ay, este. Qué menso, ¿eh?
1: Ya dimos la fecha, gracias.
2: 7 de noviembre en Nueva York.
1: No, ya, gracias, ¿eh?
2: 28 de noviembre, Ciudad de México. 4 de diciembre, Hollywood, Florida. Y 12 de diciembre en San Juan, Puerto Rico.
1: No, gracias.
2: Pero tú nada más dices la de México, yo le digo la de todo el mundo.
1: Es lo que nos importa, estamos en México, chavo.
2: Pero nos están escuchando en Estados Unidos, bro.
1: En Estados Unidos ya compraron sus boletos.
2: Pues no, todavía no. Todavía no, porque hasta el 10 de octubre.
1: Ya está la preventa.
2: Que no.
1: Ay, burro.
2: Que no sé yo, por eso estás dando la nota tú. Ay, este. Qué menso, ¿eh? No. Todavía no, porque hasta el 10 de octubre.
1: Ya está la preventa.
2: Que no.
1: Ay, burro.
2: Que no sé yo, por eso estás dando la nota tú. Ay, este. Qué menso, ¿eh?
3: ¡Un indiferente!
1: Juan Núñez y Fuerza Gigante, Brújula de Amor.
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3: Vámonos con Simba Musical, Oasis de Amor.

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1: Rápidamente, canalito, fíjate que está buenísimo de París. ¿Qué? Para todos, pues, se sientan muy rucos. Uh-huh. Cumple 20 años el Rayo McQueen.
2: Ok.
1: Y la Fórmula 1 y el Gran Premio de Monza lo va a homenajear. Okay. Va a ser el Safety Car. ¿Qué es el Safety Car? El coche que va adelante de todos, que uh-huh. le van dando la primera vuelta y luego se sale y ya está todo.
2: El carro guía, ¿no? Que también le dicen.
1: El carro guía, exacto, uh-huh. el Safety Car. Entonces está padrísimo, ¿no? La neta. El 7 veces campeón del Gran Premio Pistón.
2: Ajá.
1: Va a ser el protagonista de la próxima carrera de la Fórmula 1 y de la ¿cómo se llama? Ay, se me fue. Del Monza, del Gran Premio de Monza.
2: Ok. Está chido, ¿no? Está chido eso, ¿eh?
1: Además, ya sabes, van a sacar playeras, juguetes conmemorativos.
2: Ya, me imagino.
1: Sí, 20 sí. años. Del famosísimo Rayo McQueen.
2: Oye, está chido eso. Da muy chido eso. Hay que ver la carrera, ¿no? A ver cómo lo hace. ¿Cómo?
1: Ahí está el Rayo McQueen, 20 años. Se ve más grande, pero pues bueno, 20 años ya del Rayo McQueen.
2: Wow. Ya estamos viejos.
1: ¿Estamos, Kimo Sabi?
2: Ay, juras.
1: ¿Estamos, Kimo Sabi?
2: Estamos.
1: Muy bien.
2: Estamos. Pues ya nos vamos.
1: No, espérate.
2: Las 9 de la mañana con 54
1: ya
2: minutos.
1: Ya estás viejito, ya se quiere. Es que ya tengo sueño, ya me voy a ir a dormir.
2: Echar un sueñito. Usted aquí desde las 5 de la mañana, papá.
1: ¿Qué? ¿Qué? ¿Qué? ¿Es queja o qué?
2: No, nomás digo. Nomás digo. Pero nos vamos. Llega Jackie Fragoso, que se queda con ustedes hasta la 1 de la tarde.
3: ¡Es indiferente, Jacqueline!
2: Batallera.
3: ¡Es indiferente!
2: Complacencias para ti en este momento. Si quieres te puedo reportar, le puedes pedir tus canciones al 55-51-66-3109 o al WhatsApp.
3: ¡Pedro! ¡Es indiferente!
2: Que el WhatsApp es...
1: 55-55-06-40-56.
2: Ahí está. Pues nosotros nos vamos, Fecho. ¡Vámonos!
3: ¡Es indiferente!
2: Y nos dejamos con algo de Johnny Ray, Mascarada.
1: Cuídense mucho, nos escuchamos mañana. Bye, gone.
2: Adiós.

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soy Jackie Fragoso en Al Ritmo del Sabor. Después de haber disfrutado de la compañía de mi querido Tavo Maqueda y de Fercho, en Qué Sabrosón, ¿te quedas conmigo, sí o sí? ¿Te quedas conmigo en Al Ritmo del Sabor? Muy, pero muy buen día. ¿Qué te parece si hoy nos confesamos? Ya sé, no soy la sacerdota que quise ser hace un tiempo, ni tampoco tu pastora, pero nos podemos confesar de esas ganas que tienes, ganas de decirle algo a alguien, pero te lo has guardado. Mándame tu confesión. ¿Cuál es esa cosa que llevas también diciendo que vas a decir y que no se lo dices porque no te atreves? Díganme la verdad. Díganme. Confiésense con la Jackie Fragoso. Muy buenos días, mis sabrosos. Qué gusto encontrarnos nuevamente en Sabrosita 590, porque esta hora en especial es la hora de la Jacqueline, la hora de la Jackie Fragoso. Es la hora. Me acordé de la Xuxa. Porque es una hora para disfrutar y ponerle sabor a nuestra mañana. Una hora completita de puras complacencias. Así que hay una canción que seguramente te recuerda a alguien, que te lleva a un momento de tu vida, un amor, una amistad, una historia. Hoy es el momento de pedirla. Porque aquí las canciones no solamente se escuchan, se sienten, se recuerdan y hasta nos hacen viajar en el tiempo. Así que quiero saber qué canción quieres escuchar esta mañana y para quién va esa complacencia. Mándame tu mensaje de voz, tu mensaje de texto. Dime tu nombre, de dónde nos escuchas y, por supuesto, cuál es esa canción y a quién se la dedicas. Súbele el volumen, ponte cómodo y prepárate, porque durante esta hora tú mandas en la música. ¡Arrancamos en Al Ritmo del Sabor!

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8: Acabamos de escuchar a Chocolate con Mayonesa y ahora de fondo tenemos ese chocolate sabroso. Ayer que celebrábamos el Día Nacional del Cacao y del Chocolate, gracias por todos sus mensajitos, porque hasta me mandaron fotos de sus chocolates favoritos. Y es que en ocasiones especiales no puede faltar que te regalen un chocolate. Que la Navidad, que el 14 de febrero, que el Día del Profesor, que el Día de la Mamá, el Día del Niño... ¿Qué otras fechas, así como importantes, son perfectas para regalar chocolates? Creo que cualquier día, ¿no? También como este dulce detalle. Que te regalen. ¿Qué te gusta que te regalen? Confiésate. ¿Qué te gusta que te regalen? A mí me encanta. Me encantaba que me regalaran zapatos. Pero no cualquiera, ¿no? O sea, al novio, a la pareja, a quien estaba en turno. Si era como, ¿qué quieres de cumpleaños? Zapatos. ¿Qué quieres de Navidad? Zapatos. ¿Qué quieres de 14 de febrero? Zapatos, zapatos. Y hubo una época que estaba... Pude haber puesto mi zapatería. Hola, sabroso. Comunícate ya al 55-51-66-3109. Hola, hola, sabroso en la línea.
9: Hola, hola, señorita Jackie Sabroso.
8: Ay, ¿quién?
9: Buenos días.
8: ¿Quién es? Buenos días.
9: Luis Manuel Valdés.
8: Ay, mi Valdés sabroso. Oiga, confiésese. Confiésese qué es eso que ya tiene y que aunque ya lo tenga, usted quiere seguir comprando o quiere que le sigan regalando.
9: Herramienta.
8: Ey, o sea, puedes tener ahí el desarmador, el taladro y tú quieres más taladros, más desarmadores.
9: Sí, la verdad es que siempre ando perdiendo herramientas, entonces... Estamos comprando, que me regalen herramientas.
8: Sí, tienes razón, una cajita de herramientas. Siempre es básico tener, aunque sea el martillo. Porque luego cuando lo necesitas no lo encuentras. Y ya cuando no, encontraste 5 que te regalaron.
9: Exactamente.
8: O los clavos igual. Pasa con los clavos. Compras clavos y luego ya no sabes ni dónde los dejaste. Condenados. Oiga, Valdés, ¿con qué tema lo voy a complacer?
9: Agua caliente, por favor, y del mar, por favor.
8: Oye, ¿y cómo te gusta bañarte? ¿Con agua fría o agua caliente?
9: Bueno, yo aplico con agua caliente, luego le voy bajando tibia, casi llegando al frío, al último.
8: De hecho, dicen que eso es muy bueno como terapia. O sea, tampoco no que esté hirviendo el agua hasta el clima, que te guste, pero que ya en el último jalón, por así decirlo, en el último minuto, que sea pura agua fría para que se active ese cuerpo.
9: Sí, para despertar bien.
8: Así que muchas gracias, mi Valdés. Vámonos con Ildemaro, agua caliente.

0: nos escuchas, a la Jackie Fragoso, o sea, sé yo, Jackie Fragoso, acuérdate bien de este nombre porque será el nombre de tus pesadillas. Ay, no, eso es para Halloween. Jackie Fragoso, ¿me puedes complacer con la canción de Esa Mujer de Ray Sánchez? Porfa, para Karencita de la 9, del parte del Taquiro, de la raza Taquito de mi amor, muchísimas felicidades. Creo que no había tenido la oportunidad de decirte, en la ruta que tuvimos en Naucalpan hace 8 días, el viernes pasado, no recuerdo, pero ganó boletos para, no sé si fue Maelo o para Alberto Barros, pero estuvo ahí desde que iniciaron las dinámicas. Aparte nos hidrató, nos regaló nuestra agüita porque estábamos un poco secos. Muchas gracias, mi Taquiro. Y con mucho gusto en este momento te complazco. Hola, Jackie, qué gusto escucharte. No te pido canciones, te pido otra cosa. ¿Qué otra cosa? Lo único que podemos hacer transacción en este momento al aire son canciones. Tú me la pides, yo te la pongo, te escucho.
1: Buenos días, Jackie. Quisiera que me complacieras con la canción de Madre de Moicochita para María Luisa Hernández Guerrero desde Nesa Salsa, de parte de Alfredo Ramírez. Excelente día y saludo a todos los de la cabina. Muy buen día.
0: Gracias, Alfred. Tengo una duda. ¿Sí le gusta mucho, mucho, mucho este tema a tu mamá? Porque siempre le pides ese tema, el de Madre. A lo mejor y le gustan otros artistas, a lo mejor le gustan otras canciones. Podría ser, ¿no? Pa' variarle, mi Alfred. Jackie, lo que me gustaría decirle a alguien... ¡Oh! Ahí va la primera confesión de la mañana. Ahí va la primera confesión. Lo que me gustaría decirle a alguien es que ya estoy cansada de que de todo se queje y que se sienta la persona más perfecta del planeta. No le puedes comentar nada porque todo lo toma mal, pero me aguanto porque me debe dinero. ¡Ups, los dineros! Y hasta que no me pague, quizá decida poner distancia con él. ¡Oh! No diré el nombre de la que se está confesando, para guardar un poco, ya saben, la intimidad, ¿no? Pero tú muy bien. Tú muy bien, ¿no? Primero el dinerito, ya sé que no está nada padre aguantar, soportar o tolerar, pero pues oigan, el dinero no cae de los árboles, entonces ojalá te paguen muy pronto y mira ya, a poner distancia, porque ese tipo de personas que todo el tiempo se están quejando solo te llenan de pura mala vibra y te quitan tu energía, te drena, y a veces es mejor la paz mental y emocional, pues que el dinero, ¿no? Pero bueno, esperemos que ya se digne el muchacho a pagar esa deuda, porque luego hasta se ofenden los deudores. A esa mujer con Ray Sánchez que va para Karencita de parte del Taquito.

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0: 5166-3109 es la multilínea Hot y el sabroso Watt, porque recuerden que no es lo mismo. Luego nos andan marcando al sabroso Watt o luego nos quieren escribir a la multilínea Hot. El sabroso Watt, anótele bien. 55-55-06-40-56. Ese es el sabroso Watt. Hola, hola, sabroso la línea.
1: Hola, buenos días, señorita Jackie.
0: ¡Buen día! Y ese es mi López, ¿me equivoco o le acerté?
1: No, le acertó.
0: ¡Ay, mi López! Oiga, qué gusto que se comunique. Yo sé que siempre está pendiente de Sabrosita, aunque de repente, pues, no entre su llamada. Sé que todos los días nos escucha. ¿Y qué nos va a confesar el día de hoy? ¿Qué le quiere decir a alguien que se lo ha guardado y no se lo ha dicho? Si quiere, omitimos nombres, dirección, alcaldías o municipios. solo saque el sentimiento, mi López.
1: Pues nomás no le cuente.
0: No, no le cuento, no se preocupe. Esto queda aquí entre usted y yo.
1: Muy bien.
0: Y entre todo el auditorio de Sabrosita, pero de aquí no sale. De aquí no sale.
1: Eso, sí. Oiga, señorita Jackie.
0: Dígame.
1: ¿Y sus chocolates? ¿Ya se los acabó?
0: Ay, mi don Mario. Esos en cuanto llegan. Mire, yo trato de limitarme, no ser tan golosa, pero luego uno no puede controlar esos bajos instintos. Entonces uno se mete uno la boca y pues el otro, y luego el otro, y el otro, y cuando ya ve uno, se acabaron. ¿Qué le digo? Así pasa. Pero muchas gracias siempre por esos lindos detalles, mi López. ¿Con qué tema lo voy a complacer?
1: No le cuentes con Jerry Rivera.
0: Ah, pues con razón, no le vamos a contar nada a nadie, esto queda entre usted y yo.
1: No. Exactamente.
0: ¿Verdad?
1: Y el
0: me gusta.
1: Porque...
0: Sí, pues, pero ¿qué cree que no son chismosos? Me consta que no. Los sabrosos de Sabrosita 590 no somos chismosos, somos comunicativos, que es una gran diferencia. No le cuentes, Jerry Rivera. Gracias, mi don Mario.
1: Gracias,

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0: La Isla del Amor tendría que ser sabrosita 590. Aquí sí, aquí hay mucho amor. Jackie, buen día, excelente jueves de David Reyes. Compláceme con la canción Mi Bendición de Juan Luis Guerra, dedicada para Andrea. Ay, Andrea, Andrea Lara, no cualquier Andrea. Andrea Lara, el amor de mi vida, futura esposa y mamá de mi bendición. No, pues con razón le dedicas la de mi bendición. ¡Qué bonito! ¡Qué bonito cuando existe este compromiso! Muchos, o no sé, pero ya como que las generaciones actuales, ¿no? Los jovenzuelos, como que ya no quieren un compromiso. Ya sea religioso o legal, ya no lo desean. Y no es que te tengas que como amarrar a alguien por una obligación. Simplemente el ser humano está con quien quiere estar y si no, se va, ¿no? Y está con otra persona y así no te tienes por qué sentir obligado. Pero el tener este compromiso más real bajo alguna religión, ¿no? Algún matrimonio o aparte también legalmente, creo que sí, sé que es impuesto por la sociedad, los estándares, pero el también el que tú tengas este compromiso y que lo disfrutes es maravilloso, ¿no? Así que muchísimas felicidades para esta pareja que está próxima a dar un gran paso y que sé que lo hacen con mucho amor y realmente conscientes de lo que pues va a significar el cambio también en su vida. Así que muchas felicidades, ahorita los complazco. Hola Jackie, buenos días, soy Luz Quiroz de Tultepec. Quiero dedicar el merengue El Polvorón. Ah, El Polvorón, sí, ya sé cuál. Para mi amiga Josep, que es enfermera, quien no me habla desde mayo. O sea, esta es una confesión. No me habla desde mayo, pero sé que diario escucha Sabrosita 590. Josep, ¿qué onda? Pues, ¿qué te hizo la Luz? Que no le hablas desde mayo, mayo, junio, julio, agosto. Ya va 3 meses que no le hablas. Ella te quiere mucho, te dedica esta canción y también para todos los sabrosos. Y sabe que te encanta El Polvorón. Así que en un ratito más te complazco. Y yo sé que escuchas Sabrosita 590 porque pues tenemos esa buena vibra. Y queremos que la amistad, que lo que haya pasado, que ese malentendido tal vez que sucedió entre ustedes se pueda arreglar y que no tiren a la borda tanto tiempo de amistad. Ojalá que sea así. En un momento más te complazco. Te escucho también.
1: Hola, Jackie. Buenos días. Soy Tala. Oye, ¿nos podrías poner, por favor, la canción de Rayito de Sol de Tony Vega, por favor? Para la bebé de la casa que ya esta semana empezó su primer semana de ir a la escuela. Por favor, te escuchamos desde el Estado de México. Cuídate, bye.
0: Ay, gracias, Tala. Y es Carita de Sol. Y así él ha de tener Carita de Sol. Para todos los que iniciaron su primera vez en la escuela, creo que sí es difícil y muy complicado porque de repente son los bebés de casa y ¡pum! Ya la escuela. Gran cambio y le va a ir súper bien con el apoyo y el amor de ustedes. Vámonos con Mi Bendición de Juan Luis Guerra, su 440, para los futuros esposos.

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0: minutos, ya casi nos vamos al duelo del día jueves, que es tu vieja contra mi vieja, tu vieja contra tu vieja. Hola Jackie, buen día, saluditos, Andy Chico, saludos mi Andy Chico. Gracias Jackie, escuchando la nueva sabrosita en Tlanepantla de Vaz. Compláceme con la canción de Plástico de Rubén Blades, para mí mismo, Gustavo Arriaga. Ay, Gustavo Arriaga, eres de los míos, ¿por qué esperar que alguien más nos dé? Uno mismo hay que darse mucho amor. ¿Cómo se llamaba este de los signos del zodiaco que le hacía así con su manita sobre su estómago? Mucho amor, que lo parodiaba Eugenio Derbez. Ay, ¿cómo se llama? Bueno, intentaré recordarlo. Hola, Sabroso la línea.
1: Hola, muy buenos días.
0: Buen día, Sabroso, ¿cómo te llamas?
1: José Luis Cortés Pineda, servidor desde Santa Cruz, Teoloyucan.
0: ¡Ay, Pineda! Oiga, qué gusto que se comunique desde allá. ¿Cómo cuánto tiempo más o menos se hace a la Ciudad de México? ¿Un par de horas?
1: Pues una hora, hora y cuarto, hora y 20 minutos.
0: Pero es que luego con el tráfico... Sí, como 3 horas, yo creo. Luego cruzar esta ciudad tarda más uno aquí en el tráfico que en lo que llega. O la distancia.
1: Sí, es ya. Un caos por acá de este lado.
0: Oiga, Pineda, y pues para que ese caos sea más relajado, ¿con qué tema lo voy a complacer?
1: Una canción de los Latin Brothers.
0: ¿Cuál?
1: Porque ayer, ¿qué cree que me regañaron?
0: ¿Qué
1: por no haber dedicado la canción que pedí?
0: Oiga, Pineda, pues es que... Ajá, o sea, es que también uno se pone nervioso, ¿a poco no? Y luego hasta se te olvida a quién se le ibas a dedicar.
1: Ajá.
0: Yo lo entiendo, así que bueno, ya que ayer no la dedicó, hoy sí diga nombre y apellido.
1: Ah, pues una melodía para la señora Pilis, que acá nos está escuchando, está ayudándonos a laborar.
0: Ah, doña acá Pilis.
1: Santa Cruz, Teoloyucan.
0: Doña Pilis, mire, ya está su canción, para que vea que sí le toman importancia, que sí la quieren, que sí la valoran. Doña Pilis, ahí va sobre las olas, con The Latin Brothers, hasta Teoloyucan.

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2: ¿Quién ganará? ¿Tu vieja o la otra vieja? ¿La vieja de la vecina? ¿La vieja del otro día? ¿Será la vieja del otro día? Comunícate ya al 55-51-66-3109. ¿Qué vieja quieres escuchar, Mari? Ah, Mari va entrando a la cabina y dice, ¿de qué me hablas? ¿De qué viejas andamos hablando? ¿De ti? No, ¿cómo crees? ¿De mí? Tampoco. Nosotros somos en la plena flor de la juventud. ¿Cómo que somos viejas? Proponme tu vieja al 55-51-66, ¿en qué estaba yo? Ah, 3109. Que, aunque no lo crean, de repente me llego a confundir con el sabroso Watts o la multilínea Hot. Luego ando dando la Hot y luego es el Watts y luego que si era el Watts y es el Hot. Escucho, espero que esta sea una propuesta acá a través del sabroso Watts. Salvador nos manda nota de voz.
3: Y aquí, buenos días, espero que te encuentres bien. ¿Me podrías complacer con la canción de Embrujo de Amor, por favor? Y que andamos aquí trabajando en el Uber. Estamos escuchando desde las 5 de la mañana. Muchas gracias, que tengas buen día.
2: ¡Gracias, chava! Es sabroso al volante, que escucha todo Maqueda desde tempranito. Y bueno, la vamos a utilizar como propuesta de la vieja, que no es tan vieja. Embrujo de amor, ¿sí será vieja? Escuchemos un fragmento.

0: olvidar.
1: No, nunca me vayas a olvidar. 1994 sale esta canción de Embrujo de Amor con Orquesta Canela, parte del segundo álbum de estas chicas, titulado Como Debe Ser. ¿Cómo debe ser? 1994. Hola, Sabroso en la línea.
2: Hola, Jackie, ¿cómo estás?
1: Buen día, Sabroso, bien, gracias. Pues esperando a que me hagas la propuesta de tu vieja. Mira, ya tenemos la propuesta de la vieja de Embrujo de Amor, que ya tiene 32 años. Ya 32 años haciendo cuentas que se lanzó. ¿Qué vieja me vas a proponer?
2: Pues una viejita, la de Idilio.
1: Ándale, está bastante. Es de esos clásicos que no pasan de moda.
2: No puede faltar.
1: ¿Verdad? Escuchemos entonces un fragmento de esta propuesta.

0: 33 años tiene esta canción de su lanzamiento. 1993. O sea, más o menos son de la edad entre Orquesta Canela con Embrujo de Amor y Willy Colón con Idilio. 1993. Parece que fue ayer, ¿verdad? Y que ya decir que tiene 33 años que salió esta canción. 33 años bailando Idilio. 32 años bailando Embrujo de Amor. ¡Súbele, Boncito!
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0: Orquesta Canela o Willy Colón. Willy Colón, Orquesta Canela. Hola, hola, sabroso la línea. Hola, comunícate al 5551-663109. Recuerda que es tu voto. Es la llamada para el voto. Nada de qué onda, cómo estás, qué haces, nana, es el voto. Hola, sabroso, ¿cómo te llamas?
2: Hola, Ciudad Neza.
0: Hola, sabroso, desde Ciudad Neza, ¿cómo te llamas?
2: Horacio.
0: Ay, mi Horacio, es que disculpa, no alcancé a escuchar. Mi Horacio, ¿y usted por quién vota? ¿Por Orquesta Canela con 32 años de vejez o Idilio con 33 años?
2: No, vámonos por Idilio de Willy Colón y Cuco Peña.
0: Ay, para seguir bailando y gozando en tu vieja contra mi vieja. El Sabrosita 590.

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7 minutos, soy Jackie Fragoso. ¡Qué rico! Cuando te comes una sopita. Pero a los que les gustan las sopas, por supuesto. Yo no soy sopera. Pero de vez en cuando me como una. Y más cuando el clima está medio nubladón, medio fresco. ¿Se te antoja una sopita instantánea? ¡Nah! A ti te gusta seguramente... la crema, eso sí, esa es a la que yo le entro. Pero bueno, seguramente eres de los... No, yo la hago y que la pones ahí a dorar y que si ya se te quemó y que ya hiciste el jitomate, que para la sopa, es todo un ritual. Por eso, hoy, con el tiempo encima, ¿no? Y que no tienes el chance o la oportunidad de estar haciendo la sopita desde cero, pues muchos han, pues, no dejado la sopa. A lo que le han entrado es a la sopa instantánea. Hay muchas marcas, o sea, no te voy a hablar en un especial... Pero están proliferándose. O sea, tú vas al súper en el pasillo de las sopas y creo que encuentras ya bien chiquito el espacio de la sopa que se hace y se elabora desde cero a la variedad de instantáneas. El ramen instantáneo, el fideo instantáneo, que la que está en 5 minutos, que a la que le agrega según verduras y carne, que la que viene en sobre, que la que viene en el vasito nada más para que le pongas agua. Ya hay una variedad de sopas instantáneas que saben rico. No, yo las he aceptado, yo lo he aceptado porque las he probado, pero pues la verdad ha tomado mucha relevancia la practicidad de estas sopas, porque no tienes el tiempo, entonces vas, le pones el agüita caliente y ya te llenó, o sea, son económicas y llenadoras, pero no tienen nada de nutrientes para ti. Dice, ¿no? Hubo una época en la que se dijo que eran de plástico. ¿Tú qué opinas? Que te decían, no va a salir de tu organismo como de un mes después porque son de plástico. La Procuraduría Federal del Consumidor, o sea, la Profeco, compartió en la revista del Consumidor apenas hace un par de días la radiografía de las sopas instantáneas para que puedas tomar una decisión de compra inteligente. No lo dice la Jackie Fragoso, lo dice la Profeco. Que conste en el acta constitutiva. Dice que las sopas instantáneas están hechas de, depende de, ¿no? Pero, por ejemplo, la de fideo, ¿no? La de fideo tiene saborizantes, sazonadores, tienen unos químicos que potencian el sabor, por eso es que te sabe más rico, ¿no? Tiene mucho sodio, tiene disque vegetales deshidratados, que viene siendo un trocito de zanahoria, un trocito de chícharo, ¿no? ¿Qué más le has visto? Yo nomás he visto un cachito naranja ahí o un chicharín. Bueno, la grasa, que es bastante. Y le da a tu cuerpo grasa nada más. Le da calorías, le da carbohidratos, le da alto contenido de sodio. Eso es lo único que le da a tu cuerpo. En cuanto al sodio, por ejemplo, es importante destacar que por cada 300 miligramos, o sea, le dan 300 miligramos de sodio a 100 gramos de sopa. O sea, se recomienda que puedes nada más 2000 miligramos al día, imagínate. Es lo que dice la OMS. ¿Cómo elegir una sopa instantánea? Y más para los niños. Pues búscale una que no tenga tanto exceso de sodio, ni de calorías, ni de grasa saturada. Revisa el etiquetado, lee con atención la cuestión de los endulcorantes, no la cocines en microondas. No compres productos si el vasito ya está roto, medio abierto, roto, maltratado, porque ya con eso, pues ocasiona que ya no esté en buen estado tu sopita. No te estoy diciendo que no la comas, esa es decisión de compra de cada quien, pero tampoco que no sea una al día. Aquí en La Más Caliente.

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la mañana con 23 minutos. Escuchas Al Ritmo del Sabor. Y les recuerdo que mañana andaré en la ruta, en la Sabrosobana, en la ruta caliente, en la ruta de Enciende la Nueva Sabrosita 590 en Atizapán. Muy pendiente, territorio caliente, que es Atizapán, porque andará la Jackie Fragoso, o sea, yo, mañana en Atizapán. Después te diremos cuáles son los puntos exactos para que nos puedas visitar más cerca de ti. Raúl, Jackie, buenos días. A ver si me puedes hacer el favor de ponerme la de Sangre India con los diplomáticos. Y este homenaje a los embajadores de la cumbia, por favor, de parte de Raúl Quesada Romero, de la colonia Tlajomulco, acá en la ciudad Neza. Saludos, besos para todos los de Sabrosita y Sabrositos. Ese sí son verdaderas viejitas malas que ya ponen, aunque sean... la que ganó. Dice, no me acuerdo cómo le dijiste. Bye. Que Dios te bendiga. A todos, bye, bye, bye, bye. Gracias, Raúl, Raúl Quesada Romero, por escribirnos. Y sí, es que esas viejas están bien sabrosas, ¿verdad? Son los clásicos que no pasan de moda. Hola, Jackie, territorio caliente desde Utah. Soy Susi, compláceme con la canción de Cómo la quiero, cuánto la extraño, para recordar aquellos tiempos que estaba esa canción de moda. Saludos a mis hermanos de California y a mis hermanas allá en Coyoacán. Saludos y bendiciones. Y desde Utah, que es territorio caliente, pues súbele, porque vas a escuchar en este momento a Gali Galeano. ¿Cómo la quiero? ¿Cuánto la extraño?

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3: Escuchas payaso con Andy Montañez en Al Ritmo del Sabor. Soy Jackie Fragoso.

0: esa que escuchamos de fondo, por supuesto que no es Selena, no es Selena, es Cazzu o Cazzu. Muchos tal vez la ubiquen como la ex de Christian Nodal o la rival de Angelita Aguilar, pero eso no es el punto. El punto es de que, bueno, Cazzu, aunque ella es de trap, es cantante de trap, en sus shows siempre o últimamente está cantando muchos temas de Selena Quintanilla, de Selena. Tuve la oportunidad de ir a uno de sus últimos shows aquí en México de Cazzu y la verdad le queda muy bien. El repertorio que se aventó de Selena le va. Y eso que a mí no me gustaba Cazzu, pero al escucharla dije, ok, sí canta la muchacha. Pero espérense, la polémica es esta. Evi Quintanilla decidió subirla al escenario a Cazzu para cantar Si Una Vez, ¿no? El productor y hermano de Selena pues subió a esta Argentina y en San Antonio, Texas. Después explicó en las redes el por qué quería apoyarla, ¿no? Primero hicieron la colaboración, ahí la invitó ahí al Center de San Antonio, Texas, durante esta gira de la cantante argentina. Y pues ya después, cuando él dio la entrevista, comentó que el legado de su hermana, por supuesto, es súper importante. Y cerró la noche con ese gran gesto y le colocó una corona en la cabeza frente a todo el público que estaba reunido ahí en el recinto. Entonces, ¿cómo? O sea, como que para él solamente está reconociendo que la única que podría cantar los temas de su hermana es Cazzu, o como que a él la única que le gusta que interprete temas de su hermana es Cazzu, porque yo he visto, por ejemplo, hasta Dana Paola de pop canta temas de Selena. Las Hash, que son de pop, también cantan temas de Selena. O sea, la verdad, hasta creo que Gloria Trevi también me tocó escuchar cantar temas de Selena. Pero el Kevin Quintanilla solamente a Cazzu le haya puesto esta corona y se dirigió directamente a Julieta, que así se llama, Julieta Cazzucchelli, alias la Cazzu. Le dijo, todos sabemos que hay una reina que vive en los corazones de las personas y esa reina se llama Selena. Pero esta noche, con mucho respeto y cariño, tú también has logrado algo muy especial. Llegar a los corazones de la gente y por eso esta corona es para ti. ¿Qué? Pero ya saben cómo es el público, luego hablando de nombre. Es que Angelita Aguilar también ha cantado temas de Selena. Entonces ya saben, esta rivalidad que aún genera entre Cazzu y Angelita Aguilar por el Christian Nodal, pues levantó rumores de que seguramente Evi Quintanilla no le agrada a la Angelita y dijo así como que entre la indirecta de mejor que la Angelita no cante más que la Cazzu. ¿Tú qué opinas? ¡Ay, qué locura! Aquí en La Más Caliente soy Jackie Fragoso.
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0: Él es Fer Sandoval, ¿y qué hago yo? ¿Ya te hiciste esa pregunta?

Ellos son los Chapis, con corazón andino. Escuchas Al Ritmo del Sabor y recuerda que mañana la Sabroso Van estará cerca de ti en Atizapán, que es territorio caliente. Posteriormente daremos los puntos a conocer para que puedas ser de los primeros en llegar, participar y ganar nuestras promociones. Recuerda, mañana en Atizapán, Sabrosita 590, cerca de ti.

0: parte de este servidor, Oscar Hernández, director de la Spanish Harlem Orquesta, enciende la sabrosita 590.
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1: ¿Hacia dónde? Willy Colón, aquí en La Más Caliente.

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Tito Gómez con Hay un corazón en Al ritmo del sabor. Soy Jackie Fragoso.

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1: Pues más te vale que estés acompañado de Sabrosita 590. Muy buenas tardes, soy Jackie Fragoso. ¿Y cuáles son? Díganme, ¿cuáles son esas cosas que hacen atractivo a los hombres? ¡Uy! Más allá del físico, ¿qué es lo que hace atractivo a un hombre? ¿Tú qué opinas, Sabroso? En este momento que me estás escuchando, tú reconoces, por supuesto, de que pues yo no siento que físicamente sea tan atractivo, pero esto es lo que llama la atención de mí, ¿no? Uno está consciente, tal vez. Dejen pensar, ¿yo qué siento que sea atractivo de mí? Mi voz. Número uno. La atracción número uno hacia un hombre es la seguridad en sí mismo. Un hombre que confía en sus decisiones y capacidades transmite muchísima tranquilidad, una autoridad natural, fortaleza, mantiene la calma ante cualquier situación. No es arrogante, eso sí, pero tiene ese tipo de confianza que es contagiosa y atrae porque hace sentir a quienes los rodean como protegidos o valorados. Ese es el número uno de la atracción en un hombre. El número dos es la inteligencia emocional. ¿Qué significa? Saber reconocer y manejar las emociones propias y ajenas, pero de una manera muy tranquila, ¿no? Que escuchas, que comprendes y que respondes de manera empática. Nada de que gritas, de que te haces el sordo, porque el comprender, entender o escuchar te genera más cercanía y confianza con las personas. Deja que las otras personas se expresen. Tú también expresa tus sentimientos, pero actúa con madurez. No con conflictos, no con momentos de tensión. Y de verdad que esta habilidad de inteligencia emocional no es nada fácil. Hay personas que apenas se molestan o algo no les agrada y luego se crispan, luego se molestan, luego estallan. Y no permiten que la otra persona hable ni tampoco permiten escuchar. Algo que también hace atractivo es el sentido del humor. De verdad que yo me he sorprendido mucho de ver parejas que a lo mejor digo, ay, ni combina, ¿no? Como que nada que ver uno con el otro, ¿qué le habrá visto? Y resulta que uno de los ingredientes secretos es el sentido del humor. No que seas un payaso, ni un bufón, ni que estés contando chistes cada 5 minutos. Pero el hombre que sabe reírse de la vida y de sí mismo genera un ambiente agradable y muy relajado. Créanme que yo he salido con muchas personas que a lo mejor físicamente dicen que no son muy atractivos, que la verdad eso a mí no me importa, a mí me importa sentirme bien con la persona, pero en particular estas personas tienen un sentido del humor que a mí me fascina y que me puede estar riendo todo el tiempo, desde el humor blanco hasta el humor negro. Eso sí, el doble sentido y las vulgaridades no van conmigo, pero sí el sentido del humor es algo que me atrae muchísimo de las personas. Porque además ayuda a generar una mejor conexión y a aliviar las tensiones. Y a veces hasta enfrentan desafíos con ligereza, ¿no? Y con mucho optimismo. Cuarto punto. Pasión. Pero no pasión sexual. Pasión por lo que hace. Cuando tú conoces a alguien que le encanta su trabajo, que le encantan sus hobbies, sus proyectos, transmite mucha energía. La pasión inspira respeto, admiración y sobre todo demuestra que tiene sus metas claras y que está motivado y que no es que la vida no le importe, pero que le gusta lo que hace. También que sean honestos y transparentes. Yo creo que esto es en general un atractivo del ser humano, no solo de los hombres. La sinceridad en las palabras y tus acciones, porque puedes decir algo y haces todo lo opuesto, ¿no? Suele pasar. Mucho bla, bla, bla, nada de acción. Que haya una coherencia, una congruencia entre lo que dice con lo que hace. Porque de esta manera puede evitar muchos malentendidos, puede evitar muchos problemas y tener una mejor, sólida y auténtica relación. Que sean empáticos, que tengan esta capacidad de entender y comprender lo que está pasando a la otra persona. Que sean inteligentes, que sean curiosos, que tengan madurez emocional, buenas habilidades de comunicación. ¿A qué me refiero? Que sepan expresar lo que sienten y lo que piensan, para que después no haya malentendidos ni un cúmulo de resentimientos y rencores porque nunca dijeron lo que realmente no les gustaba. También que sean muy generosos, de verdad, eso es súper importante. Eso es lo que hace atractivo a un hombre y por supuesto también a una mujer, la independencia y la capacidad de escuchar. Y sobre todo la perseverancia, que esto es una gran disciplina y fuerza de carácter. Soy Jackie Fragoso y escuchas Al Ritmo del Sabor. y agua. Con Lisandro Mesa.

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0: Mientras escuchas al ritmo del sabor y me voy directamente al sabroso Whats. Hola, hola, hola, Jackie. ¿Qué andas haciendo? Pues trabajando, ¿y tú? Buenos días, Jackie. Compláceme con la cumbia del chico vacilón. ¿Para quién va? ¿Para quién va dedicada? Hola, Jackie. Quiero escuchar Mil horas como un perro. Ah, ah, ah. En este momento también te escucho.
1: El famoso Peracumbias, escuchándote desde Hayward, California. Por favor, me puedes complacer con la canción Lindas Caleñas, para recordar cuando iba a los bailes con mis hermanas en Coyoacán. Un saludo a Coyoacán, Utah. Gracias, Dios te bendiga.
0: Ay, muchas gracias, las bendiciones también de vuelta para ti de manera triple. Ángel, buen día, gracias por tus postales. Hola, Jackie, qué gusto escucharte, saluditos. Andy Chico, hola, Jackie, buen día, dice. Hola, Jackie, deseando que tengas un excelente jueves lleno de mucho trabajo. Te saluda, como cada día, Kike de Azcapotzalco, mi razón de ser con Álvaro Ricardo. Para Sandy de Aragón, por favor, mil gracias. A ver, a ver, a ver. Tú eres Kike y le estás dedicando una canción a Sandy, pero no de parte tuya, o sea, de parte de un famoso Aragón. O sea, estás haciendo la idea. Hola, Jackie, qué gusto escucharte. Saluditos. Andy Chico. Hola, Jackie, buen día, buen día. Dice, hola, Jackie, deseando que tengas un excelente jueves lleno de mucho trabajo. Te saluda, como cada día, Kike de Azcapotzalco, mi razón de ser con Álvaro Ricardo. Para Sandy de Aragón.

0: Aragón, me imagino que Aragón, que es el territorio caliente, no que la canción sea de parte de Aragón. Ok. ¿Me perdí? Es que sabrosos, escríbanme bien. O sea, Sandy, que vive en Aragón, es el tema que le dedicas de Mi Razón de Ser, de Álvaro Ricardo, de parte tuya, ¿verdad, Quique? ¡Discúlpame! Te escucho.
1: Hola, buenos días, Jackie. Mi propuesta sería Vestida de Blanco. Quiero mandar un saludo otra vez a mi esposa Esmeralda Sheila y a ti, Jackie. Que tengas un excelente día.
0: ¡Ay, qué bonita dedicatoria para la Esme! Pero bueno, en este momento, ¿qué les parece que vamos a la linda caleña de Supercombo Veracruz? Aquí en La Más Caliente, ¿hasta dónde era? Hasta Utah, para el Peracumbias. Aquí en El Ritmo del Sabor.

0: 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Dice tu amigo Porfi Baloa, llévatelo.
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0: suena el intro, la entrada de Jackie Vidente, dice, está sabrosa. Y Mau confirma. Y yo también. ¡Ay, ajá! Si uno no se echa flores sabrosos, ¿quién? ¿Quién? Atención, atención, porque depende el signo, bueno, depende el mes en el que naciste, serás esta garnacha mexicana, porque septiembre es el mes de los antojitos. Todo el año, la verdad, todo el año tenemos el placer y el privilegio de disfrutar las gorditas, los tlacoyos, las quesadillas, las flautas, los tacos dorados. Oigan, ¿cuál es la diferencia entre el taco dorado y la flauta? La flauta es más larga solamente porque es más grande, por eso, pero pues es lo mismo, ¿no? Dorada, frita, rellena de algún guisado, con cremita, queso y salsa y lechuga, ¿no? Pero bueno, independientemente de, no vamos a entrar en diferencias entre la flauta y el taco dorado. Pero depende de qué mes naciste, este es el antojito que serías. Ahí te va. Si naciste en el mes de octubre, eres calabaza de Tacha. Que yo dije, ¿cuál es la calabaza de Tacha? Pues es la calabaza dulce. O sea, si eres octubre, eres calabaza dulce. Ay, no, no me gusta la calabaza. Si eres noviembre, eres el pan de muerto. Ya no hay de otra, es lo que te toca. Si eres diciembre, eres romeritos con mucho camarón. Si eres del mes de septiembre, sin lugar a dudas, eres un chile en nogada. Agosto, eres una gordita o un pan de feria. Pan de pueblo, como le llaman, gordita de feria. De esa de nata, que ni sabe a nata. Julio, eres enchiladas del color que quieras, verde, rojas, de moles, suizas. Si eres de junio, serías... Ay, no, ¿este qué? ¿Un tlacoyo? Bueno, a mí me encantan los tlacoyos de requesón. O de, por ejemplo, de frijolito de haba, pero que arriba le pongan el requesón extra con sus nopalitos o sus... ¿Cómo se llaman los otros que son verdes? Se me olvidó. ¿Qué te dicen? ¿Con nopalito o con... ¿Cómo se llama el otro? ¿Cómo? Verdolagas, no, esa es otra cosa. ¡Quelites! ¡Quelites! ¿Con quelites o nopalitos? En mayo eres mole poblano. En abril eres taco dorado o flauta, que es lo mismo. En marzo eres sopecitos, con guisado o sin guisado. En febrero los tamales, del que quieras, el canario, el oaxaqueño, el de la hoja de maíz. Y si eres enero, eres un pozole rojo. No, yo creo que septiembre es pozole y chile en nogada, ¿no? Como que enero vendría siendo la rosca. Aquí en La Más Caliente soy Jackie Vidente.
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0: Es lo más nuevo de Luis Figueroa y La Bendición. ¿Qué pasó? No lo sé, cuéntamelo.

0: escucho el 590 mientras preparo el desayuno.
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las 12:52, casi la 1 de la tarde, y yo ya me retiro. El día de mañana, en punto de las 10 de la mañana, nos escuchamos y nos vemos en Atizapán. Recuerda que transmitiré mi programa completo de 10 a 1 en territorio caliente, que es Atizapán. Te vas a comunicar a la multilínea caliente, sabroso, así es como te voy a complacer. El día de hoy, por mi parte, ha sido todo. Se termina el show de Al Ritmo del Sabor. Te dejo con Mau todavía hasta las 6 de la tarde en compañía de HJ y de Lobito. Y hay que soltar para sanar, sabrosos. Porque de verdad, todo cambia cuando soltamos. Todo fluye cuando no fuerzas nada. Todo llega cuando no esperas. Todo sana cuando aceptas. Fluir cuando te dicen, vamos a fluir. Últimamente, ¿no? Se utiliza mucho esa palabra, pero fluir es aceptar lo que no está sucediendo. Fluir es aceptar que debemos dejar pasar ciertas cosas que no nos gustan. Es importante aceptar que los cambios son tan necesarios como inevitables. Y esa frase, en algún momento, no recuerdo quién me la dijo, dije, ¡real! Es importante aceptar que los cambios son tan necesarios como inevitables. Soltar para sanar. A veces aferrarse a lo que nos hizo daño es lo que impide nuestra sanación. Dejar ir no es olvidar, es liberarnos del peso del pasado para poder sanar, crecer y encontrar paz en nuestro corazón. Soltar es aceptar que hay cosas que no podemos cambiar y darnos la oportunidad de empezar de nuevo. Soy Jackie Fragoso y esto fue Al Ritmo del Sabor. Sí, sí, sí, sí.

0: Hasta la próxima.
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0: casa.
1: Así es, arrancamos a esta hora, 1:00 p.m, un minuto después de la corrinchera mayor Miyaki Fragoso, que nos dejó esta vaina echando candela. Llega Fruco y sus tesos, déjala bailar.

Buenas tardes en México. Pero qué rico estar con todos ustedes a esta hora de la tarde. Qué rico. En este jueves para el fin de semana, 3 de septiembre. Recuerden que septiembre se escribe con S de sabrosita. Para todos ustedes, para seguir disfrutando, para seguir gozando, para seguir gozando con todo esto. Le doy la bienvenida también al viejo Pupi Villavicencio, que está en los controles metiendo mano. Y oiga, parcero, qué gusto encontrarnos otra vez aquí en Zona Salsa. Recuerden que soy HJ, con mucho gusto, con mucha salsa. El único original, porque el original no es tiña, llegando a sus oídos con la música que nos gusta, con la salsa que tiene historia, que tiene calle, que tiene sentimiento. Pero hoy quiero comenzar Zona Salsa hablando de algo mucho más serio, mucho que a muchas familias les ha pegado y a muchos amigos también les ha pegado. Porque detrás de muchas canciones que nos hacen bailar también existen historias de vida, historias de caídas, de decisiones difíciles y sobre todo, parce, historias de gente que logró levantarse. Vamos a hablar de una historia de un artista que cayó muy, muy hondo en las drogas, pero logró superarse, logró ser el Cheo Feliciano que fue. Sí, señor. Hoy quiero hablarles de José Cheo Feliciano. Señoras y señores, el mismo Cheito, de aquella voz profunda, de ese sentimiento que parecía meterse por debajo de la piel, pero antes de convertirse en uno de los grandes intérpretes de nuestra música, Cheo tuvo que enfrentarse a uno de los momentos más duros de su vida, y es la adicción a las drogas. Durante la segunda mitad de los años 70, mientras trabajaba en la orquesta de Didi Palmieri, su consumo de drogas fue creciendo hasta convertirse en una verdadera crisis. Llegó a consumir heroína. Aquella situación comenzó a afectar su carrera, su familia y hasta su propia vida. Y aquí viene la parte que a mí me parece que es más poderosa de esta historia. Porque Cheo llegó a un punto en el que tuvo que mirarse de frente. Literal, en una ocasión se quedó dormido en el andén de un almacén de electrodomésticos. De un almacén donde vendían espejos. Y se paró y se fijó de frente a un espejo y, pues bueno, se vio lo deteriorado que estaba. Ya las drogas mandaban su vida, ya no era el mismo Cheo de siempre. Y como él mismo contó, que llegó a lo más bajo, estuvo en las calles pidiendo dinero para conseguir droga. Hasta que un día se miró en este espejo despertándose desde el andén y entendió que tenía que tomar una decisión, seguir por ese camino que no lo llevaba a nada sino a la muerte, o luchar por su vida y su familia. Parceros, pues decidió luchar con el apoyo de personas cercanas, entre ellas su amigo Tommy Olivencia, su amigo y compositor Tite Curé Alonso. Cheo ingresó voluntariamente a Hogares Crea, allá en Puerto Rico. Recordemos que en los años 70 no había muchos de estas secciones y de estas partes donde le ayudaban a salir de estos temas de drogadicción y alcoholismo a las personas. Pues Hogares Crea era uno de los pocos. Y su recuperación no fue simplemente regresar a cantar, fue recuperar su vida, su familia, su esposa, su hijo, reconstruir su relación y con sus amigos, con su familia, y convertirse en aquella experiencia en un mensaje para todos. Después vino el regreso artístico. Y vaya qué regreso que lo escuchamos, ¿no? Nos regaló ese álbum histórico de 1971, el álbum Cheo, producido para Vaya Record. Bueno, y de ahí, con ese tema Nacaona que fue que arrancó, todo es historia. Pero recuerden que las drogas matan. Así como esta historia de Cheo, que pudo salir con ayuda de su familia y sus amigos, es mejor no caer en esas drogas, es mejor no llegar hasta ese fondo. Es mejor mirar este espejo de artistas como Cheo, como Héctor Lavoe, como Frankie Ruiz, y no llegar hasta ahí. No probar esas drogas por estar a la moda con los amigos, por ser el más tenaz de los amigos y no poder decir que no. Así que yo los invito a que tomemos esa reflexión y seamos conscientes de que las drogas matan. Aquí en Zona Salsa yo continúo. Ismael Miranda, Las Caras Lindas.

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0: Continuamos con Rey Santiago. Tienes que fajarte.

0: Sí, con toda esta buena descarga musical que tenemos aquí. Oiga, les digo, les cuento y les informo que llegó el momento de la complacencia. Multilínea caliente habilitada 5551663109 y también nuestro WhatsApp 5555064056. Estamos disfrutando de esta buena descarga musical en este jueves. Para todos ustedes, un saludo muy especial para el viejo Eric Geno, que nos escribe a esta hora también. Al viejo Quique Azcapotzalco, parcero, excelente jueves, gracias. Te saluda al viejo Quique. Me está pidiendo la Olvídalo Ya, Tony Vega, por favor. El creador te bendiga. Un abrazo para ti también, Quique, gracias. Que Dios te bendiga también. Por acá, el viejo Horacio. También a los parceros del taller de Grúa Chucho y a Doña Carmen, un abrazo hasta Nesa para todo ese combo sabroso. Por acá tengo gente que manda un audio, vamos a escucharlo, a ver qué nos dice por acá, sabrosita. Muy buenas tardes.
1: ¿Qué hubo, parcerito? Buenas tardes, buenas tardes, buenas tardes. Aquí Transportes MG reportando sintonía. Como es costumbre, ya no me había reportado, amigo, pero bueno, pues aquí recorriendo la ciudad de norte a sur, de sur a norte. Y yo ya encendí la nueva sabrosita 590 AM.
0: Continuamos disfrutando. Gracias al Transporte SMG por estar ahí siempre al pie del cañón, disfrutando de toda esta buena descarga musical. HJ, buenas tardes cordiales. Solo para comentarte que según yo, el que canta la canción que está ahorita en la programación es Ismael Rivera. Caso contrario, no equivocarme, saludos a todos los de Sabrosita 590. Gracias por estar en sintonía, disfrutando, ¿sí? Ismael, caras de lindas, escuchamos ahora de Ismael Rivera, claro que sí. Ese era el gran cantante que teníamos ahorita. Tengo gente en línea, vamos a ver quién anda por acá. Sabrosita, buenas tardes.
2: Hola, perito.
0: Buenas tardes, parcero, ¿con quién tengo el gusto de hablar?
2: El viejo Peter, ¿qué anda?
0: Mi querido Peter, ¿cómo me le va en esta tarde sabrosa, parcero?
2: Bien, amigo, ya vamos al trabajo.
0: Ya va rumbo al trabajo. ¿En qué camella, parce?
2: Pues me dedico a los restaurantes.
0: Ah, okay, eso está muy bien, parce. O sea que, chef.
2: Asistente.
0: Ah, eso está muy bien, papi. Oiga, por ahí hay, no sé si sea.

0: un cuento de hadas o quizás por ahí un cuento guajiro, pero dicen que todos los chefs y los asistentes del chef son gorditos. ¿Es así o no?
1: Algunos sí, el 90%.
0: Algunos sí, dice. Eso está muy bien. Papi, ¿con qué canción nos vamos a ir, viejo Peter?
1: Con la de Cuando Acaban las Miradas.
0: Cuando Hablan las Miradas, de Guayacán.
1: Así es,
0: por favor. Ah, bueno, esa, vámonos entonces con ese tema, la Orquesta Madera de Colombia, sonando aquí, gracias al viejo Peter. Parcero, un fuerte abrazo, rompecostillas, parce.
1: Órale, cuídate igualmente, un abrazote.
0: Gracias, claro que sí, vámonos con este tema. Aquí está, Guayacán Orquesta, Cuando Hablan las Miradas.

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1: Esta es la nueva versión del peruano Antonio Cartagena con este gran tema, Dios mío bendito, qué sabroso. Sin ti, sonando aquí en la nueva.

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1: Continuamos avanzando a esta hora, claro que sí, del barrio obrero de aquí, de Jimmy Rosario, en la voz de Chamaco Rivera, y sonando aquí, en Sabrosita 590.

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6: Continuamos avanzando con el Pavarotti de la salsa. Aquí está el gran Tito Nieves, Sonámbulo.

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2: Con manos duras, Rey Barreto, aquí está la bendición.
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3: Llegamos a las 2 de la tarde, 5 minutos, 2 de la tarde, 8 minutos con todos ustedes para estar disfrutando, para estar gozando, para estar metiéndole como debe de ser, parceros. Oiga, les vengo a hablar porque es que hay canciones que uno escucha y dice, uy, esa historia sí la conozco yo, esa historia sí me sale a mí. Porque hay momentos en la vida en los que uno no necesita abogados, ni psicólogos, ni amigos que le den consejos. Uno solamente necesita decir, aléjate. Y precisamente de eso vamos a hablar hoy, porque vamos a poner una canción de esas que tienen despecho, carácter, que tienen sabor callejero y que solamente Héctor Lavoe sabía ponerle. Parceros, vamos a hablar del año 1980 cuando Héctor presentó su sexto álbum como solista, El Sabio, publicado por Fania Record y producido por su compadre musical de tantos años, Willy Colón, el malo del Bronx. Y dentro de ese disco aparece una verdadera joya, Aléjate, una composición de Raúl René Rosado con los arreglos musicales de José Febles. Pero espérese, papi, espérese, porque la historia de esta canción también tiene su cuento. Resulta que durante una visita de Héctor Lavoe y su orquesta a México entre el año 79 y el año 80, Raúl René Rosado le entregó la canción a José Febles, y Febles, ni corto ni perezoso, papi, agarró aquella composición y la arregló prácticamente de una sentada. Pero cuando llegó el momento de grabarla, se les apareció el enemigo número uno del músico: la electricidad. Se fue la energía, se fue la luz. Sí, señor. Y cuando pensaron, bueno, mañana será otro día, al día siguiente apareció otro problema: el piano estaba desafinado. Ave María, así cualquiera dice, aléjate, ¿no? Finalmente la canción terminó grabándose en Nueva York y quedó incluida en ese álbum, El Sabio, que salió el 31 de octubre de 1980. Y mire usted qué equipo había detrás de toda esta buena producción, con la producción musical y los coros de Willy Colón, en los arreglos y la dirección musical José Febles, aléjate, Milton Cardona en los coros y los bongos, por supuesto, esa voz inconfundible de Héctor Lavoe llevando la historia. Parcero, ese momento es en el que uno dice, ya entendí quién eres y entendí lo que pasó, y ahora, por favor, ponte de lejos, aléjate. Eso sí, una cosa es terminar una relación y otra muy distinta es terminarla con la orquesta de salsa detrás. Así que prepárese, porque ahora vamos a escuchar a Héctor Lavoe. Aléjate, sonando aquí en La Más Caliente.

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0: Continuamos con este cover que nos regaló el caballero de la salsa, el gran Gilbertito Santa Rosa, Derroche.

25 minutos con todos ustedes, seguimos aquí con toda esta buena descarga musical que tenemos. Oiga, saluditos para todos los que están presentes a esta hora. Dice, parcero, buenas tardes, carnalito, a ver si me puedes que me manden mis saludos al aire. Ya sabe, papi, el personal de la tortillería Barrio Nuevo de Catepec, siempre en sintonía con la nueva sabrosita 590. Saludito para todos los parceros, hombre, de la tortillería. ¿Será que en la tortillería existirá algún carepalo? De pronto esos apodos así sabrosos que hay en las tortillerías, que hay en los talleres de mecánica automotriz, todo eso. Por acá nos siguen escribiendo, dicen, excelente, excelente, que menciones un cover, la mayoría de los locutores. Así pasan las canciones. Un abrazo para Joaquín Sabina. Gracias, parcerito, por estar en sintonía y disfrutando de toda esta buena descarga musical. Gracias. Los lecheros de Tijuana, dicen por acá, la leche número uno de México. Un abrazo fuerte para Alejandro Núñez, Andrés Rincón, allá en Tijuana, papi. Gracias por estar en sintonía, disfrutando de toda esta buena descarga musical. Parcero, buenas tardes. Ponerla de mil años para escucharla. Gracias, hoy Paquito Soriano de Puebla. Puebla, Barrio de la Luz. Un abrazo hasta Barrio de la Luz, disfrutando, gozando y metiéndole como debe de ser. Aquí está Melcochita, el muerto se fue de rumba.

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Llegamos a las 2 de la tarde, 39 minutos. Por acá nos siguen escribiendo. Multilínea caliente para que usted pida su canción, su tema favorito. Multilínea caliente y también nuestro WhatsApp para que escriban, para que llamen, para que digan presente por acá. Están, dice, hola, buenas tardes, gusto en saludarte desde la alcaldía Coyoacán. ¿Me podrías complacer con la canción de Amores Como el Nuestro, Jerry Rivera? Mi queridísima Concepción, un abrazo fuerte para Concepción, claro que sí, disfrutando. Por acá dice, feliz tarde, HJ. ¿Me podrías mandar un saludo para mi hija Karina Fernández Martínez? Claro que sí. Y me pones la de Fariseos, mi estimada HJ. Un abrazo para Chivas Pintor y para Karina Fernández Martínez. Un beso con sabor a dulce de guayaba. Allá los parceros, hasta el otro lado del charco, viejo Chivas. Aquí está su tema, Richie Rey, Bobby Cruz, Los Fariseos.

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Ustedes a esta hora de la tarde, 2 de la tarde, 54 minutos. Muchísimas gracias al Pupi Villavicencio que está en los controles metiendo mano. Él los va a acompañar ahí al lado de Miguel Gutiérrez, el Lobo. Mi compañerito el Lobo, que viene con buena melodía y toda su fauna en el show del Lobo. No se lo pueden perder a continuación. Yo regresaré a las 6 de la tarde hoy en la hora de HJ. Tenemos grito de cumbia después de las 6 de la tarde. Para que lo disfruten, para que lo gocen y para que lo bailen. Recuerden que soy HJ, con mucho gusto, con mucha salsa, con fuerza en el verbo y alegría en la entonación. Claro que sí. Me voy, pero los dejo con la delicia del día. Aquí está Lalo Rodríguez, Máximo Chamorro. La historia de un guerrillero, el gran Máximo Chamorro, para que lo disfruten y lo gocen. Ahora sí me les abro con el paraguas. Les mando un fuerte abrazo, rompe costillas. Un beso con sabor a dulce de guayaba. Y recuerde siempre que aquí en Sabrosita se les quiere de gratis. Chao.

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2: Buenas tardes, Lobito.
3: Buenas tardes, Chispita. Estamos arrancando con el show del lobo. Bienvenidos, buenas tardes, Héctor Lavoy, Willy Colón. Ausencia.

0: no hay tal. ¿Cuál es? Y ahí lo anoté yo, pregunté con signos de interrogación.
1: Rorito, ¿cuál es? Te crees mucho, ¿verdad?
0: No, no, no, ¿cómo voy a creer mucho? Al contrario. ¿Cuáles 40 pesos? Bueno, damas y caballeros, sean ustedes bienvenidos. A nombre de todo el equipo les doy la más cordial de las bienvenidas. Mauricio Villavicencio en los controles técnicos. En la asistencia en general, Alex Roa, Alejandro Roa. Bueno, yo soy Miguel Gutiérrez, el Lobo. Estamos listos. Sí, hay un grupo de trabajo tras nosotros. Son héroes anónimos, pero bueno, sería ocioso mencionarlos a todos. Así que a nombre de ellos también bienvenidos. Tenemos para ti la mejor programación musical de la radio en México y en el mundo de habla hispana. Te retamos a que lo compruebes, es un reto amable. Compruébalo. Y llámanos, platícanos, cuéntanos cuál es tu impresión. La multilínea caliente, la que oyes sonar, es un número, pero son varias líneas que están permanentemente a tu disposición. A saber, 55-51-66-3109. Nuestra página web sabrositadigital.mx. Nuestro WhatsApp 55-506-4056. Así que todas nuestras redes sociales llevan el nombre, la palabra sabrosita. No hay pierde, ¿eh? Bueno, no me fallen, sobrinos, no me fallen, mi tío Cleto. Que ustedes, fíjate, son mis sobrinos. Y a mi vez yo soy sobrino de mi tío Cleto, ¿eh? Llegó mi tío como siempre elegantemente vestido, más que elegantemente, majestuosamente. A la derecha
2: ¡Lobo!
0: Estaba.
2: ¡Ya me escondieron mi dentadura las niñas!
0: Esas no tienen, no respetan ni pelo ni cana ni nada de estas niñas, ¿verdad? Yo poniéndola a usted casi casi como un rey y ellas robándole, no le roban, le cambian de lugar la dentadura postiza a mi tío. Ahí está Concha, ya la tiene, ya, se acabó la rabia. Que ya se acabó el problema, tío. Llegó mi tío, flanqueado por el lado derecho, elegantemente por Ramón, que no renuncia a su vocación de ser galán.
3: ¿Cómo dijo?
0: Que es usted un galanazo, Ramón. Por el lado izquierdo, con idéntico propósito, sonriendo siempre Felizardo, que es feliz, a ultranza.
4: ¿Quién creen que llegó?
0: Llegó del barrio, de ahí, de la Pensil.
1: ¡Simón!
0: Ya no sé si es Pensil o la Argentina, porque tiene intereses en ambos lados de la calzada Legaria. Bueno, atrás de estos dos personajazos está un niño precoz que responde al nombre de Juanito Bodoque.
1: ¡Simón!
0: ¡Simón Bodoque! Al lado de Bodoque está un bebé comilón y cantador. Está feliz y carcajeante porque ya le trajeron su biberón gigante. Grito, grito, Julio. Eso, chamaco. Atrás de él debieron entrar parejitas Ramona y Chispita, pero no esperaron el rompan filas, la orden marcial que yo doy. No le esperaron, lo tiraron a Lucas y se fueron a ver qué preparó Concha como platillos principales hoy del menú. Ya le pusieron palomita al menú, están satisfechas. Ya vienen a decir hello. Saluden al respetable público, no sean pelangochas.
1: Concha, Concha.
0: Primero Concha por la comida, ¿verdad? Bueno, y al final Concha y Chicho entraron. Siempre van por nosotros al estacionamiento.
5: Ay, a este yo le voy a dar, pero doble.
0: O al helipuerto, ¿a quién? No, no, no, no diga nada, así déjelo, Chicho. Aquí estamos completos, contentos, preparados para continuar con el show del Lobo.
6: Ya, muchachos, vamos a empezar ya. Hola.
0: No tengo dinero. Cumbia Kings y Juan Gabriel. Escuchen esto, es una maravilla.

0: gracias, sí. Muchas gracias, pero no tengo dinero, pero grande corazón. Bye.
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3: El número 100 se llama la canción. Excelente. Tito Puente. Ah, pero tenemos complacencia. Marca ahora mismo. Marca ahora mismo. 5551-663109. Si no te ganan, es para complacencia. 5551-663109. El número 100, Tito Puente.

Bueno, amigos, así hemos llegado a la parte final de esta producción, la número 100 de la leyenda Tito Puente. Gracias a todos ustedes por disfrutar, al igual que nosotros, de este magnífico álbum, el número 100 de Tito Puente.

0: perfecto, maravilloso, sensacional. Estamos en territorio de complacencia. ¿Quién tenemos en la línea telefónica? Hola. Hola.
1: Bueno.
0: Sí, ¿quién habla?
1: Darío Vázquez, saludárselo. Buenas tardes.
0: Buenas tardes, Darío, gracias por llamar. ¿De dónde nos llamas?
1: Alcaldía Gustavo Madero, San Juan de Aragón.
0: Perfecto. ¿Y qué canción te vamos a poner, amigo Darío?
1: ¿Cómo te ha sido mujer? Ay, de Rico Tobar para mi hermana Beatriz Vázquez de Polígonos 2.
0: Perfecto, ya está. Se llama realmente
2: yo le voy
0: Lamento.
2: A dar, pero doble.
0: ¿A Darío? No, hombre, Darío no se lleva con usted. Darío es un hombre serio y trabajador de su casa, del hogar. Bueno, te ponemos tu tema. Darío, gracias por participar.
1: Gracias,
0: ándele pues, Gustavo Amadero presente.
2: Adiós,
0: como

0: Siempre. Chicho, secuela, Chicho. Está bien, es audaz. Lamento de amor. El ídolo de Matamoros. Dice:
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2: Son ya las 3 de la tarde con 37-38 minutos en la capital mexicana. Juan Núñez y Fuerza Gigante están listos con Brújula de

con 42 minutos y medio en la capital mexicana. Es el tiempo de la Ciudad de México, hora central. Vamos a recordar una noche en la que la salsa conquistó Nueva York. ¿Conquistó Nueva York? Sí, es que la fecha es 1976. Un día como hoy, pero de 1976, la salsa hizo historia en uno de los escenarios más importantes del mundo, el Madison Square Garden de Nueva York. Aquella noche del viernes 3 de septiembre del 76, se presentó el espectáculo llamado Salsa at the Garden, un espectáculo producido por los reconocidos promotores de la música latina, Ralph Mercado y Rey Avilés. Y el cartel, o cartel, en este caso dicho en español, era simplemente espectacular. Celia Cruz, Héctor Lavoe, Cheo Feliciano, Johnny Pacheco, Ismael Miranda y la típica 73 entre grandes figuras del movimiento salsero. Pero la noche no solamente quedó en la memoria por la música. No, durante aquel concierto el alcalde de Nueva York, Abraham Byrne, entregó una proclama que declaró el primer viernes de septiembre como el día oficial de la salsa en Nueva York. Un acontecimiento que ayudó a reconocer oficialmente la importancia de la salsa dentro de la cultura de la ciudad y que, con los años, dio paso a celebraciones cada vez más grandes alrededor de la música latina. Así que un día como hoy, en 1976, la salsa no solamente llenaba el Madison Square Garden, también comenzaba a conquistar oficialmente una ciudad que se convertiría en una de sus grandes capitales. Desde la nueva Sabrosita 590, recordamos aquella noche en la que la salsa hizo historia. Dinamita, si vos te vas, continuamos el show del lobo. Faltan 15 para las 4.

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1: ¿Tú ya encendiste la Sabrosita, la nueva Sabrosita 590? ¿A qué esperas? Tienes que ser parte de la historia. No te puedes perder esa oportunidad de formar parte de la historia. Maestro Miguel, los saludo con gran placer y con el gusto de escucharlo esta tarde. René Reyes, gracias René. Le solicito extienda mi saludo a su extraordinario equipo de trabajo en la cabina más caliente, la de Sabrosita 590. Oye, muy bien, René, gracias. Que muchas gracias, te están agradeciendo también. Tú no lo puedes ver ahora, pero están diciéndote thank you so much. Buenas tardes, Lobito. Saludos de Andy Chico de Cuautitlán Izcalli. Andy es de nuestros consuetudinarios clientes, ¿verdad? Hola, me complace con Mariposita, con Saya para ti. Saludos al club oficial Saya para ti y al grupo Saya para ti. Saludos desde Iztapaluca para ti. San Buenaventura, Estado de México, para ti. Saludos en cabina y a producción, para ti. Sí, porque no, alguno puede pensar, somos seis en producción, pero me estarán incluyendo. No, también te estamos incluyendo para ti. Éxito y saludos para ti. Saludos, Miguel Gutiérrez, el Lobo, buen jueves. Para ti. No, es que así se llama, el chiste es que así se llama el club. Y es la gente escucha, oye y grita, Saya para ti. Perfecto. Señor Miguel Gutiérrez, ¿podría complacernos con el tema de cómo, como si no me conocieras, de Ámbar y Grupo Niche? Ámbar, una cantante que mucha gente ya no recordaba. Bueno, es que no es que no recordara, es que eran muy pequeños. Ámbar, una excelente cantante mexicana, grabó con el Grupo Niche. Es un saludo, y la canción se llama Como si no me conocieras, para el taller de hojalatería y pintura Daytona, Los Reyes, La Paz. Hola, buenas tardes, ¿me podrías complacer con la canción de Mariposita, nuevo tema del grupo Saya? Por favor, para mi hija Jimena, saludos en cabina de parte de Karina Ponce. ¿Cómo no, Karina? Muchas gracias. Aquí continuamos musicalmente hablando en el Show del Lobo.

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1: Estamos iniciando la segunda hora del show del Lobo en Sabrosita, la nueva Sabrosita 590, Pau Pau, Orquesta Guayacán. Buenas tardes, 4 con 1.

4 de la tarde con 5 minutos. Todos estos países latinoamericanos como Puerto Rico, Cuba, México desde luego, Costa Rica, Colombia, tienen su centro de bellas artes. Nosotros le llamamos al nuestro Palacio Nacional de Bellas Artes. Se iba a llamar Escuela de Bellas Artes. Empezó a construirse el Palacio de Bellas Artes Mexicano en 1904, pero en 1913 se interrumpió su construcción por los problemas de la revolución, el desorden administrativo y en fin. Lo platico porque Rey Ruiz llega por primera vez al Centro de Bellas Artes de Santurce, Puerto Rico. Se prepara para presentarse por primera vez en este centro. Es muy importante, es muy trascendente ir a un país como estos y actuar en el Centro de Bellas Artes. Es un espaldarazo internacional. Antes de esto estábamos pues platicando de las características de Rey Ruiz, un artista muy sencillo. Bueno, llega a Santurce con la gira del Rey. La gira del Rey, esto fue publicado, fue dado a conocer hace unas horas apenas. Frankie Ruiz, dice otra de las notas, no estoy leyendo textual, nomás la cabeza de la nota, lo demás estoy improvisando. Frankie Ruiz sigue presente en Puerto Rico. Mayagüez acaba de celebrar una nueva edición del Festival de Salsa, el Festival de Salsa Frankie Ruiz, demostrando que el legado del llamado loquito, del llamado tártaro de la salsa, papá de la salsa, continúa reuniendo a los salseros. Bueno, y hay una nota bastante curiosa. Ya estamos en septiembre y el 12 y 13 va a realizarse por primera vez, es el arranque de un nuevo foro y de un nuevo festival, Salsa at Niagara Falls, Salsa de las Cataratas del Niágara, un festival gratuito que llevará música, baile y cultura latina a uno de los destinos turísticos más famosos de Canadá, también de Estados Unidos, de un lado es Estados Unidos, del otro es Canadá. El evento tendrá presentaciones nocturnas y fue anunciado también hace unas cuantas horas. En fin, son eventos que seguramente, como para tener conversación, son maravillosos. O quizá tengas dinero y tiempo y te arranques alguno de ellos. Vámonos con más, estamos en el Show del Lobo.

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realidad. Vamos a complacencia. Acabo de caer en cuenta. Márcanos ahora mismo. 5551663109. La salsa de Chole. Es que así nos llevamos entre ella y nosotros. Mucho gusto. Dígame.

0: Perfecto. Estamos en territorio de complacencia, niñas. Sí, no es capricho, ni mucho menos. Bueno, ¿a quién tenemos en la línea? Hola. ¿A quién?
1: Alejandra Gómez de Naucalpan.
0: ¿Alejandra o Alessandra?
1: Alejandra.
0: Ah, ¿Gómez?
1: Sí, así es.
0: Gracias por llamar, señorita Gómez. ¿En qué le podemos servir? Cuénteme.
1: Hola, Lobito. Te quiero pedir, por favor, la de Esos Ojitos Negros del Gran Combo de Puerto Rico para Sarita y para Gabriela.
0: Sarita y Gabriela, de parte de Alessandra.
1: Sí, por favor.
0: ¿Atizapán o dónde me dijiste? ¿En Naucalpan? ¿De dónde nos llaman?
1: De Naucalpan.
0: Naucalpan. ¿La vas a dedicar para alguien más?
1: Sí, para Alex Roa.
0: Para Alex Roa, perfecto. Ándele, Alex Roa, se está haciendo cada día más famoso Alex Roa, el gigante amable. Perfecto. Aquí está tu tema, Alessandra. Gracias por participar.
1: Muchas gracias, Lobito. Bye.
0: Adiós. Se llama el tema Esos Ojitos Negros, el Gran Combo de Puerto Rico. Sale y dice...

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0: Son ya las 4 de la tarde con 30 minutos, las 4 y media en el reloj digital de Sabrosita. ¿Ustedes se han preguntado alguna vez qué es lo que hace que una canción de salsa se convierta en un clásico? ¿Qué temas? Para empezar, vamos a definir qué es un clásico. Caballo Viejo es un clásico. ¿Cuál más? Willy Colón, ¿con cuál podría ser? Con El Gran Varón. Ese es un clásico. Bueno, pues llegamos al último. No es el último tema de este recorrido, quizá a una de las preguntas más difíciles. ¿Qué hace que una salsa se convierta en un clásico? Pues no existe. Es decir, si la pregunta es para ver qué fórmula vamos a seguir, no existe una fórmula exacta. Depende de quién estamos hablando, de qué tipo de canción, si es un lamento, si es una canción alegre, si es para gozar, para mover el esqueleto o para reflexionar. Puede tener una melodía que todos recuerdan, una letra poderosa, un coro fácil de pegajoso, pues fácil de cantar, una interpretación extraordinaria o simplemente aparecer en el momento perfecto. Pero hay algo que todos los clásicos tienen en común: sobreviven al tiempo. Pasan los años, cambian las modas, aparecen nuevos artistas y nuevos sonidos, pero esa canción sigue regresando. Yo no olvido El Año Viejo porque me ha dejado cosas muy buenas, es un clásico. Y lo más bonito es que cada generación puede descubrirla de una manera diferente, porque son circunstancias diferentes las que viven cuando descubren una misma canción. Para alguien puede ser un recuerdo de juventud, para otro una canción que escuchó por primera vez con sus padres, y para alguien más simplemente un tema que le encanta bailar. Así de sencillo. ¿Por qué te gusta? No sé, pero me dan ganas de bailar. Por eso un clásico no es solamente una canción vieja. No. Es una canción que el tiempo intentó borrar, pero la gente, el monstruo de las mil cabezas, que es quien decidió seguir cantando. Vámonos con más. Continuamos en el show de Lobo.
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2: Una gran figura, Ismael Miranda, Vengo Virao. ¿Cómo estás? ¿Estás bien porque estás en la nueva sabrosita 590? 448.

0: pirao.
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2: Aluleilo. Oigan ustedes, todos los géneros tienen características de ¿cómo se llama? De jubilosidad. Expresiones jubilosas, ¿no? La música regional mexicana, ustedes, ¿para qué les digo si se la saben más que yo, el ajúa y el etcétera? Un saludo para Araceli Bonilla y su esposo Felipe López en Tizapán, San Ángel. Gracias. Gracias por escucharnos, gracias por preferirnos. Buenas tardes, Lobito. Si puedes poner una complacencia a la cumbia de Chico Vacilón para hacer más amena la tardecita. Cómo no, con mucho gusto. Aprovechen para ponerme su nombre para saludarlos y mandar que mándenle saludos a sus cuates. Buenas tardes, Lobito. Excelente día jueves. Familia Toledano, Colonia Tlacomulco, señora Carmen Vargas, Ciudad Neza. La canción del sofá de la Matancera con Danielito Santos. Saludos al taller de grúas Chucho. Te escuchamos en mi grabadora viejita. Me llamo Horacio y ahí está su grabadora. Está bien. Buenas tardes, señor Lobo. Espero estés teniendo un excelente día. Quisiera que me complacieras con la canción de Gitana para María Luisa Hernández Guerrero desde Nesa Salsa, de parte de Alfredo Ramírez. Excelente día para todos. Gracias. Buenas tardes, Lobito. ¿Me podías complacer con la canción de Elena, la coronela del Gran Combo de Puerto Rico, o la de La Reina de la Noche de Fórmula 8, por favor? Un saludo para mi tocayo Chava, hasta el taller de carrocerías de la paquetería de letras rojas. Gracias, Lobito. Perfecto. Buenas tardes, Lobito. Ah, qué tanto cariño. Yo que soy un lobote, pero el público manda. Vox Populi, Vox Dei quiere decir la voz del pueblo es la voz de Dios. Buenas tardes, un saludo y un cordial abrazo para usted y su fauna. Besos y abrazos a Chicho, su amiga y servidora, la guapa María Claudia Pérez, Unidad Legaria, Colonia Pensil, vecina. ¿Cómo estás? Buenas tardes, Lobito. Seguimos escuchando la nueva sabrosita. Si nos puedes complacer con el tema de Ya no regreso contigo, con Roberto Blades, para el taller Daytona de Ojalatería y Pintura de los Reyes La Paz, Estado de México. Continuamos, tenemos mucho para ti. La mejor programación musical de la radio en México y en el mundo de habla hispana. Para muestra un botón de la camisa, viene Revolución Salsera.

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1: El Grupo Caliente está aquí iniciando la tercera hora, la última del show del Lobo. Se llama el tema Corazón de Piedra. De Piedra. 5:02, Mauricio en los controles.

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Este es el relax, efectivamente, Chispita, muchas gracias. Adopta una seriedad que parecen personas desde niños, estos muchachitos. Me recuerda el poema de Fusiles y Muñecas. Ya delira Margot por ser anciana y Juan, que vive en paz, ama la guerra. Bueno, eso es lo importante, que los niños vivan también una experiencia cerca de adultos. Porque hay gente que te ve mejor de lo que tú te ves. A veces somos muy estrictos, muy crueles con nosotros mismos. Nos juzgamos con mucha severidad. Somos duros con nosotros mismos. Recordamos nuestros errores, nuestras caídas y todo aquello que creemos que nos falta. Ah, pero olvidamos reconocer todo lo que hemos sido capaces de superar. Pero hay algo muy bonito, lo voy a decir así, muy bonito. Hay personas que pueden ver en nosotros cosas que nosotros mismos dejamos de ver. Alguien puede considerarte fuerte cuando tú sientes que apenas estás aguantando. Puede admirar tu forma de trabajar, tu nobleza o tu manera de ayudar, mientras tú solamente estás pensando en tus defectos. Por eso, cuando alguien que te conoce bien te dice: eres una gran persona, estoy orgulloso de ti, o sé que puedes hacerlo, no lo rechaces. No lo rechaces, escúchalo. No te llenes de vanidad, pero escúchalo. Quizá te diga cosas que te parezcan exageradas, pero luego encontrarás el equilibrio. Tal vez esa persona está viendo una versión de ti que tú, por cansancio, por preocupación o decepción, olvidaste. Así que hoy, deja de mirar solamente lo que te falta y empieza a reconocer todo lo que ya eres. Lo mereces. Puedes hacerlo y encontrar el equilibrio, ni tanto que queme al santo, ni tanto que no lo alumbre. Porque a veces necesitamos que alguien nos recuerde nuestro valor, hasta que nosotros mismos volvamos a creer en él.

La Parabólica, Los Gatos Negros de Tiberio González, Incontenibles como la nueva Sabrosita 590.

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7: Yuri Buenaventura. Salsa, llámame. Se llama, sencillamente salsa, claro, tendremos complacencia. Márcanos en este momento al 5551663109, que no te ganen. 5551663109, llámale a Chicho. Yuri Buenaventura.

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1: Un saludo me piden para Hialeah en Florida, con mucho gusto. También para Yonkers, New York, allá están mis ahijados Jackie y José, también Anthony. Buenas tardes, disculpa, soy Alejandro. ¿Me podrías complacer con la de Juanito Alimaña? Para mí, dedicada a todo el barrio de Naucalpan, por favor. Gracias, excelente tarde, dice. ¿Estamos en territorio de complacencia? Sí, ¿verdad? ¿A quién tenemos en la línea? Hola. Ah, es WhatsApp. WhatsApp le ganó ahora al teléfono, a las multilíneas. ¿Qué nos piden? A ver si nos puedes complacer. Soy el papá de Alejandra Gómez. Me gusta el tema Juanito Alimaña. Me llamo Alejandro. Dedicada a todo el barrio de Naucalpan, a todo el municipio. Por favor, con mucho gusto, Alejandro. Juanito Alimaña. Buen tema, ¿eh? Buen gusto. Son las 5:21. Gracias por participar. La nueva Sabrosita 500.

0: parte de este servidor, Oscar Hernández, director de la Spanish Harlem Orquesta, enciende la sabrosita 590.
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3: Ya encendiste la 590, la nueva 590. No, las colas se llama el tema, Grupo Galé. ¿Cómo es posible? Son las 5:30. 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
1: Lo más nuevo se llama Eres lo que necesito, Orquesta La Típica. 25 minutos y serán las 6. A las 6 HJ. Aquí mismo en la nueva sabrosita.

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1: Ah, es maravillosa la presencia de Lisandro Mesa con Mi Razón de Ser. Es la gran programación de Sabrosita, la nueva Sabrosita 590.

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7: Se oyó la voz varonil de Chicho que gritó: ¡Concha! ¡Teléfono! Oiga usted, rompió la tarde Willy Rosario.

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0: de la top, la producción de Sabrosita, la nueva Sabrosita 590. Gracias por tu atención, por tu preferencia. Mauricio Villavicencio ha estado en los controles técnicos. En unos minutos más va a entregar a los bártulos a Luis Corichi, que ya llegó sonriente como siempre, el buen Cori, el viejo Cori. Bueno, la asistencia corre a cargo de Alex Roa. Yo soy Miguel Gutiérrez, el Lobo, su servidor. Sí, tenemos una cita para mañana, 3 de la tarde, en el 590, la nueva Sabrosita 590, ¿de acuerdo? Bueno, mi tío ya está ansioso, está renovado mi tío. Está comiendo muy bien y está fuerte.
1: Ay, se me olvidó qué te iba a decir.
0: Pero se le sigue olvidando qué me iba a decir, mi tío. No se preocupe, tío. Ya a estas alturas del partido, todos somos comprensivos con los... ¿cómo se llaman estos? Los jefes de la tribu, ¿verdad? Los grandes jefes, el gran jefe. Que se le olvidan las cosas, ¿a quién le importa? Ya está listo, tío. Ándele, pues ahí va llegando. Ahora se ubica en el lado derecho de mi tío, elegantemente vestido como siempre, derechito, sí, distinguido, Ramón, que no renuncia a su vocación de ser galán.
2: ¿Cómo dijo?
0: Don Galán. Bueno, Cori se queda boquiabierto y mire que Cori no le va a la saga. Tiene 4 novias y otras 5 esperando turno. Atrás de estos dos personajazos está un niño que obedece al nombre de Juanito Bodoque.
3: ¡Adiós!
0: ¡Adiós, Juanito Bodoque! Ya nos vamos todos juntos.
3: ¡Adiós!
0: ¡Adiós, sí!
3: ¡Vámonos ya!
0: ¡Ya nos vamos! ¡Ya nos vamos! Déjenme decirles que ahí está, al lado cocolizo, está un bebé. Un bebé cachetudo. ¿Quién me faltaba? Felizardo.
4: ¿Qué llegó?
0: Pues es que yo lo estaba tapando mi tío. Yo dije, no está. Para no mencionar un ausente. Perdóneme, Felizardo. Usted es feliz a ultranza. Perfecto, atrás de estos dos personajes se ubica, ya les decía, Juanito. Y ahí están escuchando la risa cristalina de un niño cachetudo y panzudo, muy comilón, que se llama Cocolizo, que está feliz y carcajeante porque ya le trajeron su biberón gigante. Muy bien, atrás deberían estar Chispita
5: Lobo
0: y Ramona.
5: Recoge tus chivas rápido, que nos deje el micro.
0: ¿Micro? Fuéramos, bueno, ya no digo nombres. No, niña, nosotros tenemos una unidad asignada para que nos lleve a nuestro destino. Pero sí me voy a apurar. Gracias, chiquitas. Ramona, Juliet y Chispita, gracias. Y también a Concha y a Chicho, pues imagínense si no estaría agradecido con ellos. Yo soy Miguel Gutiérrez, el Lobo, campeón de Sonora y parte de La Baja, y como dicen en Tijuana, Chicho,
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0: No, Chicho, esos son los de tu cofradía los que dicen así. Nosotros somos machos, decimos, ay, los guachamos, tu morro ese. La familia... André, les dejo con este tema. De oro. Abur.